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Del Evangelio según San Lucas. Jesús se fue al monte a orar y se pasó la noche en la oración. Cuando se hizo de día, llamó a sus discípulos y eligió a 12 de entre ellos, a los que llamó también apóstoles: a Simón, a quien llamó Pedro, y a su hermano Andrés; a Santiago y Juan; a Felipe y Bartolomé; a Mateo y Tomás; Santiago de Alfeo y Simón, llamado Zelotes; Judas, Santiago y Judas Iscariote, que llegó a ser un traidor. Bajando con ellos, se detuvo en un paraje llano. Había una gran multitud de discípulos suyos y una gran muchedumbre del pueblo, de toda Judea, de Jerusalén y de la región costanera de Tiro y Sidón, que habían venido a oírle y ser curados de sus enfermedades. Y los que eran molestados por espíritus inmundos quedaban curados. Toda la gente procuraba tocarle, porque salía de él una fuerza que sanaba a todos. ¿Cómo era la oración del Señor? Debía ser una plegaria llena de confianza en el Padre, de total abandono a su voluntad. Decía: no busco hacer mi propia voluntad, sino la voluntad del que me ha enviado. Que toda nuestra vida de cristianos, discípulos de Cristo, esté siempre inmersa en la oración. Jesús no nos saca del mundo cuando nos elige, aunque dijo que somos el mundo. Jesús establece una comunidad y a todos nos llaman por nuestro nombre, y nos llaman a escuchar su palabra y a pertenecer al nuevo reino de Dios. Y la bendición de Dios Padre, Hijo y Espíritu Santo descienda sobre ustedes y permanezcan para siempre.

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0: sea que de un pez en lectura.
1: Sí, porque
0: Ajá.
1: no pueden, vos.
0: Sí, así
1: Si
0: es.
1: se abandonan bien, arreglaban de la mandíbula.
0: Sí. Muy buena, okay.
1: Se de
0: Ja, pues yo, Horacio, no hay posición en la aliana.
1: Jamba, ese no hay posibilidad para 10 del movimiento.
0: Ah, cierto, cierto, ¿verdad? Cierto, cierto.
1: Y
0: Sí.
1: bueno, pero Carter no ya ni mira, voy, te dije que la vicepresidente era la Maruja. A los días jóvenes que no las vendas.
0: No, ya fui.
1: Posiblemente.
0: Aliana, yo ya jugué, sí. Te da para que calcular.
1: Pero del equipo.
0: Y la situación ahora,
1: Correr.
0: ¿eh?
1: No,
0: Sí, sí,
1: pero
0: sí.
1: sé, por ejemplo, si opinión mía, partido
0: Ajá,
1: Colo, si gana la presidencial e interna,
0: sí.
1: UPEA gana presidencial. Mi opinión mía. Hasta ahí ahora gana Marco.
0: Ande, que ni que ve, mamá,
1: Marco.
0: ¿eh?
1: No va a ganar nada de
0: Mamá,
1: y el amor nuevo.
0: amor
1: Un
0: nuevo.
1: amor nuevo.
0: Epa,
1: Y
0: vida,
1: Matías ya no juega.
0: Epa, jugó.
1: A ella
0: Ay,
1: no
0: sea,
1: juega.
0: o sea, ah, no, no, no,
1: Creo mi amor.
0: epa,
1: Te hago como hombre y como mujer, no.
0: sí.
1: No ventilar.
0: No ventilar, claro, no hay ventilar eso. Bueno, 7 con 14 en toda la República del Paraguay. Saludos cordiales y afectuosos a la audiencia de nuestra mañana informativa. Hoy sábado 19 de septiembre del año 2026. Bueno, temperatura ya, o sea, 20 grados. Sí, tiempo inestable en la ciudad de Coronel Oviedo. Tuvimos lluvia desde ayer a la tardecita noche y esto va a seguir según meteorología. Vamos a tener tiempo totalmente inestable en la fecha. Veremos si sale el sol o no, ¿verdad? ¿Por qué? Porque siempre se dice que no habrá, dice. No habrá, dice. No dice no hay, no habrá sábado sin sol. Y veremos, a lo mejor esta zona puede ser que no salga el sol, ¿verdad? Pero otro lado puede ser que aparezca el astro rey, el sol, pero es una frase popular, no habrá un sábado sin sol. Y en este caso nosotros tenemos tiempo inestable. Un gran porcentaje de humedad aún en el ambiente se siente y esto va a seguir. Va a seguir hasta la madrugada de mañana, pero ya leve, de manera leve en horas de la madrugada y ya durante el día ya no marca prácticamente precipitaciones, según lo que vamos observando el pronóstico extendido de la Dirección General de Meteorología, pero con temperatura elevada, atención con eso, temperatura elevada para mañana domingo, 34 grados de máxima. Va a ir subiendo la temperatura porque hoy vamos a tener 25 nada más de máxima, teniendo en cuenta estas condiciones del tiempo donde estamos teniendo lluvias, en fin, tiempo nublado, cubierto. Y evidentemente eso no va a permitir a que suba mucho la temperatura. Va a ser hasta 25 grados, 5 grados más lo que va a subir durante el día, lo que vamos teniendo en este momento. Pero mañana vamos a tener día caluroso, 34 grados de máxima. El día lunes, 33 de máxima. El día lunes de nuevo se anuncia la probabilidad de precipitación el día de la juventud, en horas de la tardecita noche otra vez. Puede haber lluvia el día lunes 21 de septiembre. A partir del día martes, desde la mañanita, ya va a abrirse el tiempo, pero atención con eso. Yo creo que vamos a tener en 3 días prácticamente temperatura de 3 estaciones del año. Estamos comenzando ahora, hoy sábado, prácticamente con una temperatura otoñal. Mañana va a ser verano, 34 de máxima. Lunes también verano, 33. Y el martes invierno, 13 grados nada más de mínima, 22 de máxima. El miércoles más invierno, también va a sacar otro de su poncho, 10 grados el miércoles. 10 grados. O sea que si en 4 días, un detalle nada más, ¿verdad? En 4 días vamos a tener 4 estaciones del año en temperatura se refiere. Temperatura primaveral, temperatura de otoño, invierno y verano. Miércoles 10 la temperatura. O sea que atención, va a haber de nuevo un frente frío. Va a ingresar en nuestro país o en esta zona un frente frío. Va a descender otra vez la temperatura. 10 grados va a ser el miércoles, 11 va a ser jueves y el viernes 18 de mínima, 31 de máxima. Y el día sábado, sábado 26, feriado universal, 20 de mínima, 33 de máxima. El sábado con una temperatura de verano impecable, cielo despejado, sin nube. Sí, bebé I va a cumplir 78 años. El bebé I de 78 años, sábado 26. Tambay va a cumplir 78 años. Vamos a cerrar totalmente ahí la calle principal de su casa. Y ahí va a ser la farra. Sí. Están todos invitados. No, no, no, no, no, no, no, no, no, no, no. Vamos a hacer nosotros la lista de invitados y la lista de no invitados, Bueno, y prácticamente, si vamos a mirar, 36 va a ser. Increíble, 36 grados vamos a tener el día lunes, de este lunes en 8. Hakuta Nevarola, estamos ahí cumpleaños, bebé, es importante. Sí, ya uta la cerveza, esponja, señor, uta bebé, sí. Ya prepárate, dos tambor por ahí, 200 litros cada uno, 400 litros de cerveza ya preparada, Bueno, vamos a tener buen tiempo desde el martes, desde la mañana. O sea que martes se anuncia precipitación hasta horas de la madrugada nomás. Después ya se va a abrir. Martes, bueno, martes, miércoles, jueves, viernes, sábado, domingo, lunes. No marca lluvia. O sea que una semana prácticamente. Un poco más incluso. No vamos a tener precipitaciones según lo que vamos observando. El pronóstico extendido o de la Dirección General de Meteorología. Bueno, 7 de la mañana con 21 ya en toda la República del Paraguay. Así como hablábamos acá con los compañeros y también con nuestros comentaristas Fulgencio, Nene. Lo de 2 de mayo de Pedro Juan Caballero es increíble, ¿eh? Los entendidos en la materia, como diría Tambay, decía, le generaba una incógnita lo de 2 de mayo, teniendo en cuenta, como se suele decir, que acaparó la atención en las primeras fechas del campeonato, puntero, hasta incluso a veces de manera cómoda. Tenía la posibilidad de sacar 5 puntos de su inmediato perseguidor. Pero, ¿cómo se dice? Pero, decía la gente, hay que ver hasta dónde, hasta cuándo 2 de mayo va a aguantar por lo menos la presión y también el ritmo del campeonato. Como que se trata de un equipo del interior. De Pedro Juan Caballero, del departamento de Amambay, en la terraza del país. Ahí tiene su sede 2 de mayo. Y nosotros que somos de tierra adentro, del Paraguay profundo, del interior de la República del Paraguay, evidentemente en algunas medidas tenemos que simpatizar con los equipos del interior que militan en primera división del fútbol paraguayo. O sea que tampoco hay que ser lapidario con 2 de mayo. Tenemos que alentar por lo menos de manera indirecta, ¿verdad? Es una pena que el 2 de mayo haya tenido este bajón inesperado prácticamente, este altibajo dentro del campeonato clausura, porque es uno de los equipos, creo que dentro de lo que corresponde a la historia del fútbol paraguayo, que una entidad deportiva del interior haya permanecido prácticamente toda una rueda como puntero. En este caso, pues,
1: ¿Qué coincidencia?
0: qué coincidencia, qué coincidencia.
1: Y el futuro concejal
0: Faltando 2 o 3 fechas para el culmino de la primera rueda del campeonato clausura de la Asociación Paraguaya de Fútbol, 2 de mayo tuvo un bajón increíble. Anoche perdió 3-0 ante Nacional. Guaraní le ganó al 2 de mayo, perdón, a Trinidense, y 2 de mayo pierde en su propia cancha. La vez pasada perdió en su cancha también. Eso significa que en la segunda rueda, por lo menos estas últimas 2 fechas, 2 de mayo luego va a jugar de visitante. Ahí tiene que jugar ante Libertad, tiene que jugar ante Nacional. O sea que me parece nomás. Hay que ver si por qué estos equipos no pueden aguantar el ritmo del partido, el ritmo del campeonato, el ajetreo deportivo probablemente. Y bueno, porque el 2 de mayo, el año pasado recuerdo que tuvo algunos ciertos inconvenientes durante el campeonato también. En alguna medida creo que no sé si podemos decir estuvo a la altura de la exigencia o no cuando participó en el torneo internacional, la competencia internacional. Pero después tuvo un cierto bajón. Creo que Ledesma prácticamente estaba en la cuerda floja. No sé qué pasó ahí. En un momento dado aparece lo de Diego Gavilán, aparentemente director deportivo, pero se convierte él en la dupla de Ledesma, ¿verdad? Y en ese aspecto nomás, no sé si ahí hay una buena combinación, hay una buena compenetración, hay una buena articulación. Es algo importante para el 2 de mayo que tenga 2 técnicos prácticamente, pero el titular supuestamente es Ledesma, ¿verdad? Entonces, pero el que se mete más siempre en los partidos es Dieguito Gavilán. Bueno, pero eso es harina de otro costal, como se dice. Lo de 2 de mayo pierde su partido anoche en su propio reducto ante el equipo Nacionalófilo por 3-0. Bueno, señores, acá estamos en estudio, 7:26 con Tambay. En su semana, prácticamente mañana comienza la semana oficialmente, ¿verdad? Pero es a 8 días de la gran fecha de Tambay. Va a estar de cumpleaños, cae luego un sábado, así como escucha, así como se reza, como se dice, así como está escrito. Porque hoy en noche vamos a compartir, si Dios permite, a primera hora este horario. Después ya vamos a irnos todos, ya de acá ya vamos a irnos todos para seguir con la farra, con Tambay, el bebé y de 78 años. 78 años va a cumplir, ¿eh? ¿Qué tal, Tambay? ¿Cómo está? Bienvenido. Va, no sé si por ahí va a aparecer la nueva novia el próximo sábado, o todavía no va a convencer del todo, pero está contento Tambay. Hoy a las 5 porque llegó por acá, Primero le llamó una chica, no le peloteó. Después llamó a alguien y había sido. Eso sí, le voy a atender a esta de ahí. Y habló desde las 5 y 10 hasta las 7 y 4 por ahí. Casi 2 horas habló con la nena. ¿Qué tal, Tambay? Buenos días.
2: Buen
0: Sí.
2: día, Luis,
0: Sí.
2: y estamos prácticamente semopiní la heredera.
0: Ajá.
2: Y también un ciudadano llega, un ciudadano común, como joven, futuro concejal que está presente acá, Oscar Chávez, es mi candidato. Entonces, sea orgulloso, y con ese candidato, Luis. Entonces, un joven, la ciudadanía conoce distritalmente y la comuna huetense. También como futbolera, es también como futbolera, como deportista. Yo confío de él. Y la ciudadanía, también creo yo que futuro concejal, agestape lo mitad. Ciudadanía huetense, amigo y amiga. Como concejal que está presente acá, del Partido Colorado. Pejeduque lo mitad. Dama colorada. Hombre colorado. Juventud colorado. Y ¡ay, esta pepe cosa! Vamos a embama lo mitad. Llega la primavera. ¿Por qué yo le decía? Llega la primavera como deportista. Ya apoya mina con ciudadano común. Porque paso por paso se si hay seguir su vela políticamente. Un joven servidor. Silvanería política. Dos güeras hay en cuenta la color. Pese a ciudadano de Ayare Cola, de ambos guaspumí. La silla concejalía. Pero que lo mitad. Guaranietepe, pues no hay que Oga, PIPC. Hoy las angamíos, Pepe. Lista 1. Unción 11. Pero que lo mitad. Lista 1, unción 11. Yarecobe de ciudadano también electo distritalmente la intendencia. Joven también como Oscar Chávez. Lista 1, Marco Benítez. Pejeduque lo mitad, PAPCA por Yaco Ana. Como humilde colorado, humilde dirigente yuquerí. Gracias, Oja, tu presencia para predicar a la ciudadanía ovetense, para escuchar al pueblo colorado, distritalmente. Después a mi hermana, ese amigo, fuera, esa amiga, fuera, vos estás presente. Ella conoce caso de fuera y que a tu hermana o depositan eres el voto. Amigo y amiga. Muchas gracias.
0: Emotiva palabra, ¿eh? ¿Qué tal, Oscar? ¿Cómo estás? Buenos días.
3: Luis, buen día, profe Abelino, un gusto escucharte. Buen día a la audiencia de Ara FM. Sábado a Mangüive. Ñajenduma, profesor Abelino, ahí de gusto. Se la dudabe, Iñamiga. Fuera vengo la dudar, la upea hablando y postaya y cuapa. Ah, sí, y oí a bella y cuapa, imagina.
0: Seguro, está ahí. Libro tu chago, tipo, ¿eh? Pero libro de oro. Y pero no tenemos viniles, y ya porque dos o tres palabras vende ya estos sales, ya aquí está lleno de opiniones, no, legalmente, pero quién de más, ya le vamos a ponerle a posiblemente, ¿verdad?
1: No, no,
0: Sí, ¿eh?
1: Mantenido en mí, y también el candidato tiene que.
0: Jeremina, se toñe de mina,
1: Oye, esta goina.
0: oye,
1: Oye,
0: sí.
1: esta
0: Y ya
1: goina.
0: por eso tiene nota, sí.
1: Algo en
0: Sí,
1: Duana.
0: cuando vas,
3: se ha invitado,
0: ha invitado,
1: invitado especial,
0: sí,
1: ¿verdad? ¿Cierto?
0: Claro,
3: ya puedo hacer la pregunta.
0: Oye,
1: No,
0: puedo hacer,
1: Luis tiene que hacer,
0: sí.
1: digo,
0: Sí. Por ando sé, Oscar B. Tambay, sí. Hablando en serio, ¿qué querés preguntarle esta mañana?
2: Así como está la bocacito. Oh. Es más oingo, pero arrepentido. Y guapo comita ahí. Ay, se guaya con la comuna de Tenda. Oscar, sí. De guapo. Y lo felicita. Porque ella yuca, apaña de ella yuca. Va a esa gata donde ella yuca.
3: Yo a ti, ¿cuál?
2: Correcto. Moría su porte, ve.
0: Yo querí.
2: No, yo es concejal Orela, operador yuquerí. Pero yo figura como yuquerí, porque es un objeto aparte.
0: Sí, señor.
2: Entonces, se cuida, José la se moto mi ve. Ahora con la aceptación la un ajeja, ve. O ya por las apenadas, ¿verdad?
0: O ya por las pucha.
2: Y colea, profesor. Ella por las negras penadas, hermano. Aceja, Pese a Guatajaibi y Gina. Riqueta a la concejalía. Y dependo de vos. Aníquena. Egua por la.
3: Oficina.
2: No, la silla concejalía. Aníquena. O mi otaku en dereje. A mí que nadie defraudante. Personalmente yo pedí eso. Como amigo y como colega, como profesor. ¡Penduque! Dama colorada y juventud colorado y los amigos operador político. ¡Ay, chaguán! ¡Ñañeja! ¡Ah, que ya jupía, ay, chaguán! Porque tipo inteligente, tipo humilde y sincero. Muchas gracias.
0: Muchas gracias. Está ahí. Profe. ¿Cómo te va, está ahí, Espínola?
3: Está ahí, Espínola.
0: Al aporte.
4: No.
0: Adelante, está ahí. Va, va ahí, huevo, no sé, huevo. Sí. Sí, adelante, está ahí.
4: Oscar.
0: Sí.
4: Fuerza que Oscar. Fuerza que Oscar.
2: Muchas gracias.
3: Gracias, está ahí. Gracias, está ahí.
2: Mi querido amigo.
3: No, no, no, no, no, no, no, no, no, no, no, no, no, no,
4: no, no, no, no, no, no, no, no, no,
3: no, no,
4: no, no, no,
3: no, no, no, no, no, gracias, hermano, gracias, gracias.
4: Dale, dale, suerte, suerte.
3: Abrazo.
0: Chau, chau. Está ahí, Espínola.
3: Sí, está ahí.
2: Tiene poder convocatoria, es dirigente, es un líder.
0: Ya, ¿te piden el candidato de honor?
3: No sé cómo va a responder ese profesor Avelino. Sí. Profesor Avelino, un poco te llevaba a actuar como periodista allá. Entonces, ya es por ahí pregunta subliminal. Y ahí se ve, ¿verdad? Entonces, ya responde ese supe. Ahora con una plena seguridad, ve, se haga un ve, se lleve tan deja. Tengo, o sea, auténtico, la UPAP, ahí me jape. Pechan de hoy, entonces no importa y upe yo la oye puedo navelino y ande ni a continuar hasta pecha ya puedo servirle y catu a ver ni catu ya peña hombre uporano y dame tengo algo doble compromiso con usted y con los amigos se acompaña con algo campaña porque más vean cuando dicen 10 plátare o algún tipo de interés porque o confía seres allá por atajar ese trabajo o recorse algún tipo de esperanza, ¿verdad? Añen Boutajay y quiere el día de mañana. Entonces, se compromisos en 10 cueran o se doble y pojuí. Entonces, hay se pega con el Jaibi. Se cuay cotejen, se cuay con Angas el día de mañana, se cuay cotejen, se cuay se topara. Guarani, te va a responder de ahí, pues no, ya te equivocáis.
0: Alguien está en línea, hola.
5: Sí, buen día, Luis.
0: Buen día.
5: Alberto, ni algo que saluda a Seina, ni amigo.
0: Alias
3: Telestubis.
0: Telestubis, no, hay Telestubis. Telestubis.
3: Telestubis.
0: Adelante, buen diálogo. Adelante.
5: Buen día, Luisito. Un abrazo. Sí. A ver, a saludar a concejal, ni amigo.
3: Gracias, Albertito. Ajá. Muchas gracias por el acompañamiento la incondicional.
5: Candidata, ya me mira concejal bajo mis hermanos. A mí eso es la fuerza de corazón de Teteiro y Cito. Va a poder ser a muerte, Tesa. Un abrazo, suerte tu Dale, programa. Un abrazo de suerte.
0: Amigo Gracias. Personal es que alega la verna.
3: Gracias, Albertito. En serio, eso, esa sí. parte no sabía.
0: Sí. Amigo personal es que alega la verna y nada, pues.
3: ¡Hala! Sí. ¡Qué nivel! ¡Qué honor que tengo, ¿verdad? Ay,
0: sí. Así mismo. Bueno, y forma de teila. Tamba y discurso, o sea. Entonces, go importante también. De me he convencido, ¿ves? ¿En dónde es Fredo Moija?
2: Pérola é de Luisito. Chego a correr o pai, a endula mensaje de los votantes.
0: Sí.
2: A esa punala, oye, hay un jaco ciudadano. Así o coanja es su pejina, roya por la debate en día. Pero no creo que. O mi aguatajai vigina o pai vijaja o aguatajai vi. ¿Verdad? ¿No es cierto? Futuro sí. concejal. A la prueba, la contundente, el día B, Luis, vos sabés.
0: Sí, el día B,
2: el día B.
0: Día Bes.
2: El día Bes.
0: Bes, sí,
2: ¿Por
0: sí,
2: qué?
0: Sí.
2: Le voy a decir, sí, ese, sí. mi querido concejal, sí. mi querido productor, sí. mi colega. Sí. Operador político, ¿no? Jala.
3: Gente.
2: Gente para votar sí. con su candidato a votar. ¿No? Y vos tenés equipo.
0: Sí mismo.
2: Sí. Operadora sí. política tenés y operador política tenés. Sí. Yo creo que cada barrio es compañía. Y confío de vos.
3: Y cada día se va sumando más.
2: Está sumando, ¿verdad? No es cierto. Y bueno, Japeago lo hace muy hace, porque si un amigo mi. Hay votantes más humanos. Hay votantes más humanos.
3: Es festeja Sender.
2: Ah, festeja Sender. Ese amigo, fuera. Escucharon, veo mi ahí.
0: Oye, bebé, y 78.
2: Sí, sí. Esa amiga fue Oscar Oí, la concejalía de la silla. 8 días a Huepeña. Ahí se mi dirigente. Oga, ya está la asa y todo allá. Yo confío de vos, Oscarcito.
3: Si Dios permite.
2: Tener perfil, tener vocación, humildad, y postura y honestidad.
3: Ore compañero, la condición de ahí.
2: Eres
0: compañero.
2: Eres compañero. Sí. Algo comida ahí.
0: Sí.
2: Bien, mira ahí, Luis.
0: Bien, mira ahí, mira ahí.
2: No se pega, ya. Baby. Sego añando jaisa. Dejo a predicar de futuro concejal.
3: Gracias, profe. Gracias.
0: A 2 semanas de las elecciones, Oscar.
3: Sí, 2 semanas ya llega todo. Full. Estamos en la etapa donde estamos intensificando los trabajos y también. Planificando ya lo que va a ser el día de, porque para capitalizar todos los votos que tenemos flotando por ahí, nosotros tenemos que organizarnos, y una buena organización implica una buena planificación y una buena ejecución, ¿verdad? De la planificación ese día, y estamos trabajando ya con el equipo técnico, conformando equipo ya para ese día.
0: Está cerrando bien.
3: Sí, gracias a Dios estamos llegando bien. Me atrasó un poco el tema de mi lesión que tuve, pero estamos acelerando en esta última etapa y yo creo que estamos llegando bien. No llegamos todavía en todos los barrios y en toda la casa, pero eso va a ser imposible. Nosotros llegamos gracias a ustedes también, gracias a la prensa, a las redes sociales, a los amigos. Esta parte también quiero aprovechar y agradecer a los amigos, amigas que están caminando sin el candidato. Eso es muy importante para el equipo, para el proyecto en sí, porque es imposible para que el candidato abarque todo. Hoy en día están saliendo 3-4 equipos en diferentes zonas de Coronel Oviedo caminando, así como profesor Avelino también es uno de ellos que sale a caminar sin el candidato ese. Y eso habla mucho del trabajo del equipo que hacemos hoy en día, Luis.
0: Es tan tradicional aún el tema de salir a caminar, ¿eh? O sea que eso significa que la gente quiere contactar con los candidatos, así. Quiere escucharle a los candidatos. Probablemente uno va sellando como una forma de decir los apoyos o llámese los votos, uno va a ir captando. de acuerdo a esa conversación con los candidatos, ¿verdad? Porque si no fuese de esa manera, pues ya al final uno va a estar conformando brigada, equipo, por lo menos bloques y así respectivamente, ¿verdad? Pero sin embargo, es tan tradicional aún que la gente
3: Face to face.
0: le quiere recibir al candidato, ¿verdad? ¿Quién está en línea? Hola.
6: Buen día, Luis.
0: Buen día.
6: Quisiera saludar al futuro concejal Oscar Chávez. Le saluda Hilda Florentín.
0: Sí.
3: Hilda Florentín de calle Itacurubí, muchas gracias.
6: Señor,
3: Gracias por
6: apoyo total
3: caminar
6: para él.
3: por el proyecto, gracias por confiar en el proyecto, Hilda, para vos, para tu familia. Muchísimas gracias.
6: 100% concejal. Vamos para la victoria.
3: Gracias, Hilda.
6: Mucha
3: Capaz,
6: fuerza.
3: Hilda.
0: Chau,
3: Todos los días
0: chau.
3: sale a caminar también por el
0: Bueno,
3: proyecto.
0: de calle Itacurubí, ¿verdad?
3: Sí. Nada.
0: Perfecto. Bueno, y está de recorrer a pesar de tu impedimento que tuviste con tu operación.
3: Sí,
0: El
3: y vamos a
0: recorrer.
3: seguir recorriendo. Nosotros todos los días cubrimos dos, tres zonas por día. No hay descanso, hacemos sábado, domingo, mañana, tarde y noche.
0: Osmar Otazú también envía saludos.
3: Calle Arroz, muchísimas
0: Calle
3: gracias.
0: Arroz, el Calle Arroz.
3: Muchas gracias, Omar, la familia Otazú. Sí, ahí cerca de la familia
0: Saludo a mi
3: Pinto.
0: amigo Oscar y Palomo Oliveira.
3: Palomo Duré,
0: ¿Que tuvo tan desde cuando fue
3: no,
0: generado?
3: no, general es doble,
0: Ah,
3: además que
0: claro.
3: doble vale y voto y nada
0: Todo
3: más.
0: doble allá.
3: Sí,
0: Sí.
3: muchísimas gracias, Palomo, a
0: Es
3: la familia.
0: liberal, ¿ja? Entonces votó está colorado.
3: La familia
0: Sí,
3: Duré, a
0: sí.
3: Cintia,
0: A
3: Joana,
0: pesar de que
3: que.
0: acá también es mismo. Obvio, ¿y cuándo
2: Luis, a mí que se corta mano. Palomo
0: figuráis?
2: es mi colega, el técnico es mi amigo. Osorio de Mapo y yo soy preparado. ¿A cuántos años atrás eso? Palomo, mi colega,
0: O sea
2: vos
0: que
2: sos mi amigo.
0: algo muñeco me oyapo guiso. Ocupe andando ese
2: Algo
0: muñeco.
2: muñeco de un Mapo y
0: Ah,
2: ese
0: pico,
2: tema
0: toma,
2: no sé qué
0: pues
2: año.
0: algo cocinero.
2: En ese año es
0: Sí.
2: Pablo, doctor Pablo Martínez, el presidente en
0: Sí,
2: esa
0: pero
3: época. Pero
0: Palomo,
3: campeón, allá más.
0: Palomo cojo como cocinero,
2: No, no,
0: los
2: no, no.
0: muñecos.
2: Es cuerpo tecno y brazo derecho de Osorio. Te aseguro, eso es mi amigo.
0: Hizo ya poco a pío las azupé.
2: No, no es
0: Sí,
2: cierto.
0: sí,
2: No
0: sí.
2: es cierto. Es una calumnia barata.
0: No, no, no, ni sé cómo puedo entender la
2: Pero
0: realidad
2: si
0: ya.
2: igualmente y
0: Tengo en
2: afuera.
0: el fondo, cuando ponen cierto guajina, tengo herendes y pepe porque en Duina ya
2: No, no,
0: tengo
2: no,
0: pe,
2: ego eso,
0: tengo hace
2: Luisito.
0: tepe y con la
2: Ego es
0: N
2: mi cuerpo técnico. Yo
0: de
2: trabajé con Palomo y con
0: Tengo
2: Osorio.
3: en
0: Un
3: nombre,
0: ya poco
3: en
0: ajá,
3: nombre
0: la,
3: del amigo
0: sí.
3: Palomo Duré, quisiera saludar a todos los deportistas que me están acompañando en este proyecto, Luis. Realmente yo me siento muy acompañado por todos los deportistas de todas las modalidades que hoy en día recibo, ya sea de manera genuina o intencional. A veces le visito también, o otras veces ellos me llaman y se ponen a disposición. La vez pasada me llamó el profesor Pedro Duarte, por ejemplo,
0: Ah, mira
3: ¿verdad? Que
0: vos.
3: tiene mucho significado para mí, toda la familia Duarte. Ellos son deportistas y como deportista ellos me van a acompañar.
0: Luis Américo Acosta, de Genaro Romero.
3: Profesor Luis, muchísimas gracias,
0: Docente
3: profe.
0: jubilado, te envía
3: Sí,
0: saludos.
3: hace poco le vino
0: A ver, y
3: su
0: tanque
3: vinculación.
0: Palomo es turista. Sí,
3: Pa no, Palo.
0: tanque y ese. Se
2: No,
0: corta
2: na
0: y me te
2: Luis.
0: me ve
2: No,
0: allá.
2: na
0: De
2: Luis.
0: cuál de mí de allá. Se va la gente, ¿verdad?
2: Está bien
0: Se
2: o por eso.
0: Llegó
2: No, na Luis.
0: comunicativo,
2: Por
0: ¿no?
2: favor,
0: Yo soy
2: deja de
0: comunicativo nomás, sí.
2: joder.
0: Cierto, hizo ya popa, finado, ¿ve? Sí, muñeco lamentablemente falleció. Sí. Saludo al próximo concejal Oscar Chávez, éxito.
3: Oye, Pablo,
0: Y
3: ¿está
0: querido
3: eso?
0: amigo, lista 1, opción 11. Pancho sea.
3: Pancho Pinto, muchísimas gracias a
0: Pancho
3: la familia
0: Pinto.
3: Pinto, sí.
0: Sí, buenos días, Luis. Hey. Excelente programación. Bendiciones. Quiero saludarle a mi bebé. Y.
2: No, no, Luis. A mí nadie se contra mano y puto. y gusto la debate, hay que hacer contramano, por favor.
3: Ahora, ¿cuál es la anécdota?
0: Elba Fernández también te envía saludos.
3: Muchísimas gracias, sí. Elba Fernández. Sí, acertamiento.
0: Es la anécdota.
3: Anhelo. Tengo.
0: Anhelo.
3: Privado.
2: Privado, porque
0: La nueva.
3: El tema es, profe, vos se sacrifica por mí, por su candidato. Sí. Oye, sacrificase.
2: Hoy, por ejemplo,
3: ya sacrifica, yo te voy a hacer.
0: Ahora veo 10 de oro. Ya se me dijo,
2: no.
0: No,
2: ya
0: se me dijo.
3: No. O su cara de foto y número no chucamos ahí. Está prohibido.
0: Ese es privado.
3: Luisito,
0: ese es privado.
2: Seguro
0: concejal.
2: Ese es privado.
0: Privado.
2: Hay que respetar a la mujer.
0: Sí.
2: Hay que respetar a la mujer.
0: Sí. Igual. Pero te mueve el piso la nueva, ¿eh? Te mueve el piso.
2: Me encanta.
0: Te encanta. pero.
2: Y puede ser también.
0: ¿Cómo puede haber? ¿Cómo puede haber?
3: No. En hola, oye, puedo verle ahí contacto, ya sé, Noima. Se moñe en la.
2: Ahora.
3: La pisona Besendive.
0: Directamente.
3: Claro, sí. Acompañamiento político, oye, sacrificado.
0: Sí.
3: Y la vez pasada, es a por Anduso Abelino. Oye, puedo ver, profesor, yo voy a hacer. Tú ahí, te voy a hacer. Oye, puedo ir a A veña caja, tajina dice. Pero se dice Upe, yo tengo palabra. Upe ande más a veí.
2: ¡Ay, no, a ver! ¡Para, para, ese tosaico, por favor! Por favor. Bueno, ese es para matizar.
3: Para matizar, no, para matizar. Sí, para matizar.
2: Y la mujer sabe.
0: Pero, oye, ¿puedo selfie, Jimmy?
3: Sí.
0: Selfie, ya pues, selfie. ya estaba ahí, selfie.
2: No, pero, ¿sabes una cosa, sí, Luisito?
0: Sí.
2: Gracias a vos que estoy acá presente, frente a frente.
0: Sí.
2: Con futuro concejal.
0: Uh-huh.
2: Ama, ese que voy a cumplir 78 años, gracias a Dios. 1948 nací en la ciudad de Beari. Y gracias a vos, y gracias a encontré un hombre. Trabajé a favor. Se mueve sain.
0: Sí.
2: Porque ya es mala, se añadúa. Y gracias a vos estoy sin batón. Gracias que tengo fe. Y mi fe es de arriba y me ayudó. Para ese es a esconder.
0: Sí.
2: Y encontré un ciudadano común. Sea mío personal lo mismo. Una vez, oye, que está ahí de tu barbón de mando, pega tú. O sea, el momento, como es secretario de deporte del quinto departamento del Caguazú.
3: Ya coincidí.
2: Ahí coincidió. Y gracias, futuro del país. Un joven promesa. Nada más, nada menos. Que hizo un buen papel. Del quinto departamento del Caguazú, mi querido amigo, gobernador Marcelo Soto, agradecerte con Ana Supé para escuchar a la ciudadanía. Hay que decir la verdad, ni la Iporango ya, ni la Ibaía, futuro concejal.
3: Sí, cierto.
2: Entonces me llamó Castro en esa época, hace 3 años.
0: Sí.
2: Hace 3 años, a ventilata mandé cosas. Pues, ¿cómo y por una interígena? Cosecha esta. Entonces me llamó Castro. Ja, va a ir con Yuabe, un gobernador de Orella Arroya, por Pámara Arroya, por Naranja, y Junte, más dice. Y me dice, ¿qué hace con trabajo mi deporte, con liceo departamental de acá digitalmente? Apurandúsela. Apurandú Castro. A Marcelo Yajoma. Apurandú Castro. Oscar Chávez. A Hachi Santa Cruz. Los dos son deportistas. Los dos son mis amigos hasta UPDR. A Jorge Noy, un amigo, a Oscar. Tojón de Matoñe. Hachi. Y gracias al gobernador. Lo mitango Hey, se la idea. Así pedo en la doya por la y por una bomba a por las araganes. Y por qué hago el coma.
3: Ese es folclórico.
2: Ese es folclórico. Pero gracias a gobernador, hace 3 años yo estoy en deporte, ¿verdad? ¿No es cierto?
3: Sí, señor.
2: De cerca estoy con ustedes, con sí, vos y con Hachi. Ana de Fradice, porque con mi. A pilla para hoy. A una vez y. De nuevo, aquí le mando a gobernador y dice: otro en la ciudadanía, pese a Guaya y Cotején, la ciudadanía, el quinto departamento, y puede ser interior de la República del país. Marcelo Soto puede llegar lejos. Tiene vocación, sangre nueva, a juventud. Hey, cuando es presente, y me opeo curir. Profesor, a peor joga, no es cierto, allá. Así, me hacen vos, ¿sí ahí? A este ahí, yo como técnico, con tu llamice batones, hay que la cancha y después ves afuera. Porque es mi pasión. También políticamente, sea a amigo, amiga, sea san, sea salud, y esa es la verdad. Vea, mi ta concejal futuro, que es buena jaque en cuenta que de ella hay jujala digitalmente acá, en Coronel Gobierno.
3: Muchas gracias, profe. Realmente contento. A la PSR y referirse personas, porque en la vida política con la gente vea la consideración de la gente, más por lado pensando, llegó siempre a veí la fallaba y está y lo mitando, y muchas veces ha fallado. Ayer la disculpa, perdón, porque somos seres humanos, ahí tú ya fallaba y. Nadie es infalible en la vida, entonces siempre porque no hay que perder los estribos sobre el suelo, porque Pepe ya perdió esa pues ande ya bebé tereima allá bebé tereío esa pues ande ya ahora sube, entonces siempre a creer la ñande ya ahora existe que ya entonces siempre añade a mejorar día tras día en ese aspecto.
0: ¿Hay apoyo de tus amigos este nuevo sistema electoral? Porque trae también consigo eso. Pareciera que hay mayor compromiso con los amigos, ¿eh?
3: Sí, totalmente, porque acá cada uno agarra y construye su propio liderazgo. Esa es la ventaja que tiene también este nuevo sistema, crea nuevos líderes también y muchos amigos. Realmente me siento muy acompañado por los amigos. Si estoy aquí frente a ustedes, si estoy entre los candidatos a concejales, es gracias al acompañamiento de los amigos. La audiencia, ustedes saben, ¿verdad? Cómo enfrentamos la interna, y los amigos me dieron ese acompañamiento y hoy soy candidato oficial, y si Dios permite, el próximo 4 vamos a llegar a ocupar esa banca para representarle a toda esa gente que nos confiaron.
0: Y también acá este nuevo sistema te da una especie de señal que cada uno allá al final, a pesar de que ya es partidario, uno tiene que tratar también de mantener su bloque. Anteriormente eso no sucedía.
3: Sí.
0: Anteriormente, pues después una interna ya.
3: Terminaba todo.
0: Sí. Prácticamente ya no había ninguna señal de movimientos internos. Hoy día no hay de otra. O sea que vos tampoco puedes dejar a la deriva.
3: Claro.
0: ¿Quiénes te acompañaron las internas? Porque acá puede de dos tiempos.
3: Hay que cuidarle. ¿Verdad?
0: Hay que cuidar.
3: Segundo y tercero.
0: Después buscar también, evidentemente, seguir sumando, incorporando, todo eso, puede haber movidas, y todo lo que pueda suceder dentro de una campaña proselitista. Pero lo que yo veo, porque somos parte un poco como medio de comunicación de la transformación del sistema electoral, ¿verdad? Conocemos nosotros lo que es el sistema anterior, que es el sistema de lista sabana, como se le dice, lista cerrada, y hoy día con esta semi desbloqueada, ¿verdad? Porque tampoco es una elección y un sistema totalmente desbloqueada significa que no puede haber interna, por ejemplo, ¿verdad? Desbloquear significa que uno se candidata directamente y se le vota a la persona, aquel que tiene mayor cantidad de votos es lo, quienes van a ir justamente marcando, ¿verdad? Claro. Nosotros pues tenemos un sistema que es el sistema DOM, ¿verdad? Que es proporcional y evidentemente es importante primeramente llevar en cuenta la cantidad de votos que puede alzar el partido. Con la lista desbloqueada, pues prácticamente la operación política le debilita a los partidos políticos. ¿Por qué? Porque solamente para candidatura ejecutiva lo que tendría sentido seguir por lo menos poniendo a consideración la figura de los candidatos para presidente o gobernador o intendente, por ejemplo. Pero candidatura para juntas municipales, juntas departamentales, diputación, senaduría, tiene que ser totalmente abierta. Brasil, por ejemplo, tiene ese sistema. Y vos estudiaste ciencia política. Brasil tiene la lista totalmente desbloqueada para el legislativo, cargo legislativo. Por eso, pues, en un momento dado, recuerdo que fueron electos personas que no tienen nada que ver con la política. Son personas conocidas. Artistas, incluso un payaso,
3: TikToker.
0: Sí, y en esa época a lo mejor no, ¿verdad? Pero TikTok pues hace poco no me apareció, pero recuerdo que un no, era payaso,
3: artista,
0: artista era, sí. Pero más o menos, semi payaso, como sí, se dice. Fue electo porque conocí a la gente, sí. Fueron y votaron por él. Y en este caso de Paraguay, pues es semi desbloqueada. Primero se lleva en cuenta la lista y después, evidentemente, uno elige dentro o de esa lista el candidato de su predilecto, ¿verdad? Así es que me parece nomás a mí, no sé si para vos cómo es el tema, que uno tiene que tratar de cuidar a su pelotón,
3: sí.
0: A su pelotón interna.
3: Sí.
0: O si no, a lo mejor va a ser mucho más difícil. Imagínense, después de que uno clasifique y vas a dejar a la deriva quienes tuvieron la ocasión de acompañarte en las internas para clasificar, dejar a la deriva no sé qué opción o llámese qué posibilidad uno tendría, ¿verdad? Por eso pues hoy día se nota mucho las figuras internas movimentistamente hablando, y quizá mucha gente de eso agarra mal, dice, o pago la interna de alumnos. Pero este sistema no te da de otra, Oscar. Porque yo trato de ponerme en el lugar de ustedes como candidato, ¿verdad? Mate, que hoy donde descuidate y hablan de equipo, de movimiento, porque vos sos producto de un movimiento interno. Sí. Gracias a un movimiento interno, vos clasificaste. Claro. Bueno, vos pusiste de tu parte, de calidad, de Yehijú, de voto, pero fuiste parte de un movimiento interno. Con eso, eso no significa de que vos vas a estar priorizando nada más tu movimiento interno para estas generales, pero tu imagen, tu identidad, pues, tu
3: proviene de ahí.
0: Por lo menos de mi punto de vista.
3: Sí, totalmente de acuerdo, Luis. Este sistema que nos hace compañeros y nos hace adversario al mismo tiempo con los compañeros candidatos a concejales, y este es un escenario nuevo. La interna fue un escenario pasado, este es un escenario nuevo. Acá no importa quién está en la opción 1, opción 2, todos corremos por igual. Seguramente la opción 1 va a tener un poco de preferencia con algunos ciudadanos que no saben todavía votar, que usar la maquinaria. Siempre ese la opción lleva, no hay que negar, no hay que estar ajeno a eso también, pero al final eso nos sirve a todos, porque el que lleva nos ayuda y nos estira otra vez a nosotros, porque estoy seguro que vamos a ir detrás, ¿verdad? Entonces este es un sistema donde competimos, pero también es cierto lo que decías, nos exige prácticamente a mantener el equipo, no solamente en la interna ni en las generales, después y todos, si nosotros entramos en la política porque queremos proyectarnos para el futuro, no solamente quedarnos con la concejalía. Entonces ¿Cuál va a ser tu sostén el día de mañana? Tu equipo político, el que te hizo llegar. Entonces, hay que mantener ese equipo, hay que sostener ese equipo. Así como decía Abelino hace rato, ni que enderezaite y lo mitáis, chico, enderezaite, porque el sistema lo te obliga a que no te olvides de los amigos que te hicieron llegar.
0: Ahora sí, los líderes también no puede tampoco relajarse en las generales. ¿Por qué? Porque tiene pues sus marcas.
3: Sí.
0: Ustedes se equivocaron en las elecciones municipales aquella vez, hace 5 años. ¿Por qué? Porque ustedes le dieron la posibilidad para que se candidatara por su lista, por su sector, por su bloque. Personas que evidentemente a lo mejor, no sé si no tenían la posibilidad de candidatarse por otro equipo, pero después prácticamente para la general le abandonaron, ¿verdad? Y ahí aprovechó al máximo Beto. Me van a decir, pero siempre luego sintonizó Baldito con Beto. Sí, pero Beto, pero Baldito no se candidató por la lista de Beto. Vos sabés eso, cuando se estaba con Mario Varela.
3: Sí.
0: Él simpatizó con ustedes, ¿sí o no?
3: Sí.
0: ¿Se le dio algún beneficio del ministerio?
3: Sí.
0: De los programas. Sí, es que vamos a hablar todos.
3: Sí.
0: Pero, ¿sabes dónde Mario se equivocó?
3: Y Pey Vargas también.
0: No, y eso es. Sí. ¿Sabes dónde se equivocó Mario? Mario, para la general, él se quedó con el chi anterior.
3: Sí.
0: Hoy, los líderes.
3: Se jugó por uno nomás.
0: No puede despojarse de su figura, quienes. Forma parte de su equipo político.
3: Sí.
0: Mario Varela, yo siempre me suelo olvidar, ¿verdad? Porque nosotros no hacemos con libreto el programa, pero si recuerdo le voy a preguntar, él se equivocó hace 5 años atrás, él se jugó por Denis.
3: Se jugó, le hizo renunciar, a Raúl.
0: A Raúl.
3: O sea que iba a tener 4 concejales.
0: ¿Sí?
3: 4 concejales tranquilamente.
0: Sí, entonces que por eso pues se molestó Pey, eso.
3: Sí.
0: Pey, sí, yo tengo la grabación, pero no vale la pena, pues. ¿Para qué, digo? Si ya nosotros conocemos, pero no encontré a nadie.
3: Sí.
0: Acá en plena interna el ingeniero Pedro Vargas nos llamó y la manera que habló y de cómo destacó la figura de Mario Varela, como si fuera que tenía que haber sido el próximo presidente de la República, ¿verdad? O sea que le ensalzó, le agradeció, incluso tiró algo más, porque vos sabés que el ingeniero Vargas no va a dudar de transmitir lo que siente. Después de las internas se vio otra,
3: claro,
0: cosa.
3: Sí.
0: Entonces hay que ver ahora los líderes actuales, ¿cómo están actuando con quienes fueron electos por su equipo? Hay que ver eso.
3: Claro.
0: ¿Qué va a pasar si vos te sentís más o menos medio ninguneado y mañana para el 2028 tome otra decisión y que alguien

0: Sí.
1: Él pensó que uno nomás hay que jugarse con un
0: Sí.
1: solo candidato y ahí fue un error.
0: Error, error.
1: Entonces, producto de eso, producto de ese tipo de decisiones, hubieron fuga. Primero ya automáticamente se identificó
0: Pay.
1: Pay y también Borghino.
0: Ovaldito. Y
1: Porque ellos fueron digamos, candidatos. Ellos formaron parte de la lista
0: sí.
1: del proveniente del cupo de Mario Varela.
0: Así.
1: Eso ellos no pueden negar.
0: Sí.
1: Es como si fuera Marito diga, no, yo nunca fui de Horacio Cartes. Sí, él fue electo senador por 2M. ¿Te acordás de eso?
0: Sí.
1: Y don Eduardo Colorado, 2M. Y después estaba Baqueta, ¿te acordás? Estaba Baqueta. Hubo una especie de apertura de lista cuando eso.
0: ¿Y cómo cambió el escenario
1: Sí,
0: político
1: sí.
0: distrital aquí ese error que se...
1: Sí.
0: Imagínate vos si Mario tenía los cuatro concejales.
1: Podía haber tenido.
0: Sí, podía haber tenido.
1: Podía haber
0: Así
1: tenido.
0: es.
1: Tenía número para tener.
0: Tenía.
1: Tenía número para
0: Tenía
1: tener.
0: número, estructura, tenía todo.
1: Y ahora, en un equipo, yo veo lo mismo. ¿Cómo están cuidando ese detalle? En el otro no veo. En el otro no veo. No veo. En el otro sí, no hay ninguna duda porque ellos acordaron otra vez. ¿Verdad?
0: Sí.
1: A lo mejor ahí se puede aplicar una especie de lectura comprensiva, ¿verdad? En el otro.
0: Sí.
1: Que toma la decisión de pedir voto útil. Eso se entiende, ¿verdad? Por los números que se maneja.
0: Así es.
1: Pero si ellos interpretase así, como interpretaron ahora, hace 5 años, probablemente así como decir, iban a tener cuatro concejales.
0: Sí.
1: En el escenario actual, yo veo error también de un sector. Yo veo
0: Sí.
1: error y hay que ver qué consecuencia trae eso para el futuro. ¿Por qué?
0: Sí.
1: Porque nosotros pues a veces nos hacemos el desentendido y bueno, yo hago todo lo posible para que por lo menos no pase por alto, ¿verdad? A veces a lo mejor no nos damos cuenta. Pero es importante mirar un poco los acontecimientos, los hechos y los procedimientos, ¿verdad? El proceso. Y si vos hilás el proceso, imaginando hace 5 años atrás, exactamente nosotros estamos coincidiendo contigo porque vos fuiste parte
0: Sí,
1: también.
0: sí.
1: Y hubo errores, hubo errores, tampoco por eso vamos a quedarnos acá a hablar 4 o 5 días, ¿verdad? Pero Dios nomás, el nuevo sistema electoral ahora recién creo que va ganando importancia en cuestiones de decisiones políticas se refiere de parte de los líderes. Sigue habiendo errores, así como dije recientemente. Pero imagínate hoy día, vos te jugás por un solo candidato, y tu movimiento tiene, a no ser que me diga, no, lo que pasa es que los demás no tienen los chances. Esa es otra cosa. Entonces vos tenés que encarar de otra manera. Vos tenés que hacerle entender a tu candidato que vos crees de que no estaría teniendo la posibilidad de entrar. Vos tenés que hacer, vos como líder tenés que convencerle. Dice, esperando un poco un ratito. Acá esto es lo que está pasando. Y si te demuestra fehacientemente que es así, va a haber comprensión, ¿verdad? Pero yo no veo eso. O sea que finalmente, si es que se clasifica y son electos personas que o van quedando fuera de un solo sector, nomás queda más fuera que el otro sector, también es un mensaje también para los movimientos internos. O sea que acá ya al final los movimientos internos tienen que tratar de tener la mayor cantidad de representantes genuino de un sector político, ¿verdad? ¿Por qué? Porque ya no hay más de otra. Este nuevo sistema electoral prácticamente te obliga a mantener tu equipo político a nivel interno.
0: Yo voy más allá,
1: Sí,
0: Luis.
1: sí.
0: Inclusive, si ni por más que no tenga o tenga poca chance, no hay que privarle a los
1: No hay
0: amigos,
1: que
0: no
1: privarle,
0: hay que
1: pero
0: privarle
1: por
0: a
1: lo
0: los
1: menos tenés
0: amigos.
1: que intentar de decirle,
0: Entonces,
1: ¿verdad? Sí.
0: porque en la actividad política todos son importantes. Si
1: Sí.
0: tienes 5, si tienes 10, si tienes 100, 200.

0: 300 y por qué no 400, 500 votos. Significa que es un actor político importante dentro de un movimiento político. Entonces, un líder debe de actuar de manera prudente también en el momento de tomar esa decisión, a no ser que el candidato quiera renunciar.
1: Sí.
0: Porque mira, yo miro,
1: Sí, totalmente, eso te dije.
0: yo miro el escenario del equipo de Añetete. Hoy en día los candidatos a concejales están todos otro lado.
1: Sí.
0: Significa que se molestaron otra vez como la otra vez.
1: He visto que Shisho está con
0: Sí,
1: Jalil.
0: está recorriendo con Jalil.
1: Ah.
0: Carmen está recorriendo con otro.
1: Con Julio.
0: Sí, este Cardoso está recorriendo con otro. Y
1: Cardoso está con Diego, parece.
0: sí. Y muchos candidatos que hoy en día no congenian.
1: Y
0: Entonces,
1: están los demás que nunca lo trabajaron así como corresponde. Ismael pensaba que porque era el jugador de Olimpia, no me leía, no, no es así la política. Se le dijo. No, hija, hijo de dinero, ¿verdad? Entonces, no es así la política. Vos tenés que aggiornarte, Oscar. No, no es así como netamente futbolero nomás la política, sí. Hay una especie de combinación. Se puede congeniar, no hay problema, porque es un. Tu carta de presentación puede ser porque fuiste un gran jugador de fútbol, porque fuiste un gran arquero, fuiste campeón nacional como Tambay, todo lo que quieras. Es una carta de presentación. Pero no por eso nomás la gente por inercia hoy día con este sistema, nuevo sistema electoral te dan otro. O tenés que hacer, tenés que ganar, tenés que con tu presencia. Ismael Martínez nunca estuvo trabajando, no trabajó acá.
0: Y Chilaver es un ejemplo
1: Bueno,
0: ahora.
1: entonces Chilaver,
0: Sí.
1: ya,
0: Y famoso
1: el
0: Agüero.
1: famoso Agüero, bueno, se le dijo a Ismael, el maestro primero lo que encontraba en Asunción, un material de corrupción, parece que tiene, ¿verdad?
0: Amoblamiento.
1: Bueno, le dio resultado, no le dio resultado. ¿Van a decir que no le conoce la gente acá? Le conoce. ¿Le votó? No le votaron.
0: Tenía la opción además.
1: ¿Tenía la opción de mí?
0: Sí.
1: Bueno. ¿Quién desapareció totalmente del escenario? Blanca Duarte otra vez.
0: Sí.
1: Si es algo para un mayor, ya es candidata a concejal departamental, pues, que ya, entonces, no, es más, así que Tambay me dijo exacto. Y algo, Tambay me dijo secreto ya, pero Tambay me dijo, yo le pregunté, ¿qué vas a hacer Tambay vos si tu amigo Micanor te llama y te dice, ajá, apoya a mí, de un amigo y te dice, me apoya a mí, hermana, ¿y dónde? No, ¿y por qué le dije a Tambay? Porque la gente, sí,
0: No es un político presente.
1: cuando necesitas nomás vienes a hacer o a pítenlo y tal cual. Tal cual. Tendré que estar presente. Bueno, ahí aparece. Aparece Blanca, aparece Ismael, esta chica no aparece, está recalde. Después, Cardoso ya está a otro lado. Carmen ya está a otro lado.
0: Sí.
1: Sí, eso ya está a otro lado. ¿Se imagina? Apenas otra.
0: Francisco
1: Francisco.
0: está con Mora.
1: Francisco
0: Servín.
1: Servín. ¿Siete, imagina? ¿A ver?
0: O sea que algo. ¿Por qué estamos debatiendo esto? Porque algo se hizo mal en la interna otra
1: Pues son
0: vez.
1: siete. Son siete. Marian, ocho. A pesar de que. Todavía los casos de la Shakira ve remedada bueno de votar desde el 99. 8. 8 ya son. Bueno, quedaría trabajando por
0: Javier.
1: Alexis, Javi, Javi.
0: ¿Opando?
1: Ojalá hay algún otro nombre de
0: No,
1: gente desde
0: Javier.
1: ahí. ¿Eh?
0: Solo Javier. Yo le veo a Javier nomás.
1: Mala, otro lado y en la. Javi, a lo mejor me estoy olvidando, bueno, pues nosotros tenemos ya
0: Y
1: 8.
0: estoy seguro que Javier no está muy contento. Porque él clasificó.
1: Sí, él clasificó, pero yo le siento a Javier que él sabía de lo que iba a enfrentar y que a lo mejor habrá analizado eso.
0: Y tendríamos
1: Javier
0: que
1: puede ser un
0: hablar.
1: tipo muy callado, todo lo que quiera, pero no, es tonto. Javier no es tonto.
0: Sí, yo le
1: Por
0: conozco.
1: eso él, ¿cuál fue su objetivo principal? Porque le subestimaron, dijeron muchas cosas, que no iba a tener ni 100 votos. Entonces su objetivo era él mostrarlo y también para hacer la bandera y entró. clasificó.
0: Se clasificó.
1: Ni entre los 400 candidatos que había, él no aparecía. Y clasificó. Y tampoco desentonó, no con la cantidad de votos que alzó.
0: Sí.
1: Tampoco desentonó, no. Entonces, mira, a lo mejor no sé quién me puede, qué monje. Nosotros sí tenemos 10, 10 de Añetete. Y dos lo que me olvidé, de dos personas. ¿Quiénes eran otros? No.
0: Acá de Guaraní, Guzmán.
1: Guzmán Guerrero, este no aparece. ¿Con quién estará él? Yo no le veo más. Guzmán Guerrero. Después, 11, imagina. Otro más. A lo mejor una mujer, a lo mejor entre ellos, a pesar que ellos estaban muchas mujeres. Sí, está Ale, está Marian, está
0: Carmen.
1: Carmen, está Blanca. Petitia Red Leyenes ahí. Pero imagínense, y siendo lo que vos estás diciendo, Oscar. Pero hay que ver también cómo encara Alexis el trabajo. Hay que ver también. Yo creo que acá vos sabés que hay tantos detalles.
0: Ahí coincidimos,
1: Sí,
0: Luis,
1: sí.
0: coincidimos, pero y coincido también contigo que es fundamental la decisión del líder.
1: Claro.
0: Entonces, cuando un líder se equivoca en las decisiones, toma una decisión errónea, puede tener una repercusión política.
1: Sí.
0: Eso es lo que estamos debatiendo ahora. Y estamos poniendo bajo encima de la mesa una situación
1: A no
0: actual.
1: ser de que ya sea producto de un compromiso previo para el futuro.
0: No, no, no, no veo de esa manera, porque si era de
1: No,
0: esa manera
1: porque
0: se iba a
1: no.
0: jugar por un lado, todo por un lado.
1: No.
0: Pero analizando
1: Puede
0: nombre por
1: hacer,
0: nombre.
1: puede. Mario puede hacer lo mismo que hizo hace 5 años Rabeto. Eso puede ser una posibilidad.
0: Y puede ser, la política es la ciencia de lo posible, ¿verdad?
1: Porque a mí me sorprendió lo de Chicho con Jalil, por ejemplo. Me sorprendió eso.
0: Sí.
1: Entonces, hay que ver
0: Solamente
1: que
0: el tiempo nos
1: el
0: dará.
1: tiempo es el fiel testigo del acontecimiento. No hay de
0: Sí,
1: otra.
0: pero interesante debate, realmente
1: Sí.
0: interesante.
1: Acá te envío saludos a Daniel Garcete. ¿De dónde
0: Muchas
1: es
0: gracias,
1: Garcete?
0: Daniel Garcete. Daniel Garcete con reportes de Tajoga, hija. Vengo, vamos, y te.
1: ¿Geta Joga o Geta Embiercu?
0: Huelita,
1: No.
0: Otto, Oín, Plácido, Otto, Oín, vamos, y te. Marista, Otto. Es un
1: No,
0: gran
1: pues yo nomás te
0: amigo.
1: digo, pues yo
0: Sí,
1: te
0: gran.
1: digo, los bolitos mejor me
0: Ay,
1: acuerdo.
0: jefe, no.
1: ¿Eh?
0: Bro,
1: De
0: compa, este gorila.
1: Delia Gavilán también te envía saludos.
0: Gracias a mi amiga Delia.
1: Delia
0: Presionado dos.
1: Gavilán, Vidalia también te
0: Gracias a
1: envía
0: Vidalia.
1: saludos. Sí, Pefarre, a mí me veo ahí en el local de Cristian. Che,
0: Sí,
1: ¿por
0: Cristian.
1: qué vos no le tirás al frente a Cristian Barrio?
0: Sí,
1: ¿Vos
0: hoy.
1: pensás que él lo he conocido o qué?
0: No, Cristian, nosotros hoy justamente tenemos un desayuno con Cristian en el mercado. Cristian es muy querido en el mercado número uno.
1: Cristian es muy guapo, ciudad, y
0: Sí.
1: además un tipo.
0: Capo es Cristian.
1: Este figuretti.
0: No,
1: Sí,
0: nosotros
1: sí.
0: recorremos mucho con Cristian. Él es una de las personas más cercanas que hay en el equipo. Nosotros recorremos, Cristian, bueno, es nomás muy figuretti, entonces normalmente hacemos la recorrida de manera
1: Sí.
0: callada.
1: A ver, Lucas, tú dices la mensaje informada y la audio ya en tu mina. Coño, comandante, lento ya, pero ya te
0: Luisito,
1: oye. Ya te vi, sí.
0: Luisito, vaya quebrado, Luisito, se van a te y luego cachar. Me eso es fuerza. A ver, está mi un ya de collar, pues ya te eso. Me da eso la oportunidad, no está. Que estoy mandando, no está. Pero mi otro cuerpo, no, ya, pues la realidad hay que decir. Suerte en tu programa, Luisito, te le estoy. Un abrazo para vos, para el curo de hoy, para
1: Y acá
0: nuestro
1: te digo
0: futuro
1: con vos mismo,
0: concejal,
1: ¿eh?
0: ¿cachai?
1: Una foto también, a ver más ahí.
0: Luisito, dejo más de ir a ver fotos, ya. Y a Podaca, ya no es mío. Curio, yo, a ver, me te veo tu alias Telestuy. La joya
1: No,
0: total, la boca
1: Teletubbies es un gran
0: chacha.
1: amigo. Él
0: Felicidades por tu
1: se
0: programa
1: fue a
0: siempre,
1: otro
0: Luisito. equipo.
1: Que Dios te bendiga, hermano.
0: Uy,
1: Suerte,
0: y
1: muchacho.
0: después volvió, sí, porque
1: Luis
0: nosotros hemos
1: Oscar, el negro te
0: construido
1: saludo.
0: una
1: Mi
0: amistad.
1: Luis González nomás. Fuerza, fuerza, Luisito.
2: Es fanático y teína, se ato.
1: Se nota.
0: Mira, Luis, que nosotros siempre tratamos de ganar una o de generar una amistad de por medio, porque creemos en la amistad, valoramos lo que es la amistad y nosotros construimos una amistad con Alberto Teletubbies, gracias al profesor Avelino. Él me hizo llegar junto a él en su momento. Y él se llegó a ir a otro equipo y después él me llama otra vez: Oscar, nañe sentí por ahí, venda. Ay, bebé, ya pues te cuaja. Ay, se llegó en el equipo, de permití, vaya las puertas con los brazos abiertos. Entonces aprovecho también la oportunidad de agradecerle al amigo Alberto por su amistad, por sobre todo, porque la política muchas veces es coyuntural nomás, pero sin
1: Cierto.
0: embargo la amistad perdura.
1: Bueno, Adriano me envía saludo.
0: Adriano
1: Acá
0: Santa Cruz,
1: Cintia
0: gracias
1: Duré
0: Adriano.
1: también.
0: Gracias Cintia.
1: Ahí con el botón de paine.
0: Cintia Duré, la hija de Palomo,
1: Ajá,
0: sí,
1: sí.
0: claro, activista, todos los días salen a caminar.
1: Hoy me invité.
0: Cintia, Joana, sí, a la familia Duré, muy agradecido.
1: Sí. Pero probablemente es producto de contactos y conversaciones con ellos. No, no es
0: Sí.
1: porque ellos te conozcan nomás, porque te conocían nomás, todo eso. O sea que eso
0: Claro.
1: es lo que estamos diciendo hace
0: Claro.
1: rato. O sea que sigue siendo tan importante
0: Fundamental.
1: la conversación, el diálogo.
0: Totalmente,
1: Sí,
0: Luis.
1: sí.
0: Mira que a veces pasa, vos puedes hablar por teléfono y no
1: Sí,
0: definir nada, porque
1: sí.
0: un candidato habla por teléfono o se va a algún tercero a hablar, no es lo mismo que se vaya un candidato, por
1: Sí,
0: ejemplo, ¿verdad?
1: sí.
0: De alguno o un de fulano referente es en 10 a pronto wingo es a jatan en 10 porque tengo
1: Sí,
0: yo
1: sí.
0: echarlo y daena entonces
1: Así mismo.
0: pero hay diferentes tipos también cuando ya son referentes de algún lugar normalmente se comporta así pero cuando son electores nomás
1: Sí.
0: se comporta de manera diferente
1: Y hay otro que te va a elegir sin que vos ni
0: claro le
1: siquiera
0: hable
1: le hable, ¿verdad?
0: sí.
1: Porque ya te conoce y no hace
0: O
1: falta, ¿verdad?
0: le
1: Sí,
0: gusta tu perfil
1: sí,
0: y...
1: sí, sí. Antonio Méndez te envía saludos también.
0: Muchas gracias, Antonio, querido.
1: Sí, ¿y cómo va a ser tu trabajo en estas 2 últimas semanas, Oscar? Ya, me supongo que ustedes ya están dentro de lo que corresponde al trabajo organizacional para el día D, ¿verdad?
0: Sí.
1: Para el 4 de octubre, sí.
0: Y estamos ya en pleno trabajo, planificación, así como te decía al comienzo de tu programa. Pero tampoco vamos a parar con las caminatas, porque hay un gran segmento de personas todavía que no tienen candidato, que no tomaron decisión aún, o inclusive que pueden cambiar de decisiones con la visita. Nosotros vamos a seguir llegando en la casa de los ciudadanos ovetenses, ya sea zonas rurales, zonas urbanas, haciendo llegar también nuestra propuesta, ¿verdad? Yo quiero ser representante de ese emprendedor, de ese comerciante, de ese deportista y también ayudar en la parte social porque conozco, estuve mucho tiempo en dos instituciones públicas muy importantes donde el gobierno le ayuda a la persona más vulnerable, entonces ese conocimiento también ayudaría el día de mañana en la gestión municipal.
1: Bueno, ¿qué quiere decir más tambay a tu candidato esta mañana para liberarle un poco a Óscar Chávez?
3: Y bueno, la EPA y tema hoy.
1: Le
3: La añandúa se pepe.
1: sí.
3: Entonces, sea confiante y oíste. A nosotros dice que seguro concejal que él trabaja con equipo. Llega con equipo. Entonces, Omahema el día vejina va y se tepa, pero ya puedo mantener una reunión antes una semana, ¿verdad? ¿No es
0: Sí,
1: cierto?
0: así
1: Ma
0: mismo.
1: echa para la oye
0: Ahí
1: trabajo.
0: que el lista de invitados viene para el sábado.
1: Algo primero,
0: El
1: la
0: primero,
1: pucha.
0: primero. Se
1: Pero
0: vaya a
1: sí.
0: poder recibir. Yo puedo recibirte
1: Va a echar la alcaldía ya. El invitado especial, mi concejal, su PC. También
0: Bueno, relátame.
1: Voy a arreglar la mesa.
0: Pues ya regalado, regala pa' llegar. Regala,
1: no, regala pa' llegar.
0: Regala pa' llegar.
1: Sí, chivecha.
0: No,
1: a la G.
0: La de Hobbit y Majo.
3: No, y a Rumo y su perro. A Recoina Marcelo regala a golpear a de 24 a Rumo y nada. Y perdió ese cumpleaños.
0: Pues, a Rumo. Ya, igual me dice hoy puro lleguen de más a Rumo. ¿Cuántas manos
3: tienen los dos?
1: No, ya, porque aguanta. Hola, comenta.
3: Está bien, está
1: bien. Clara Alfonso, te envía, Aldama, te envía saludos.
0: Muchas, sí. Muchas gracias, Clarita. Sí, muchas gracias.
1: Sí, así es. Bueno, ¿algo más, mi querido?
0: No, agradecerte, Luis, por el espacio. Saludar a toda la audiencia de ARA FM. Un gusto compartir un sábado amena.
1: Mañana jugamos en Caguazú, ¿eh?
0: En Caguazú. Y tenía para regalar entrada, Luis. ¿Por qué no dejamos para la otra semana? ¿Sabes por qué?
1: Sí.
0: ¿Sabes por qué, Luis? Porque a mí me envió ya el presidente. Ellos ayer tuvieron un robo también en la práctica.
1: Sí.
0: Donde se le robó todas las boletas.
1: ¿Otra vez, digo?
0: Sí, el día.
1: Aparte de los tortoleros, digo.
0: Tortolero, el día de ayer tuvieron ya en la cancha del 8, ellos estaban practicando.
1: ¿Ahora ya en la cancha del 8?
0: Sí.
1: ¿A la cancha de pasado fue en el estadio?
0: Acá. Sí. Pero esta vez es del 8. Entonces, ay, el presidente es mi compañero de trabajo y él ya tenía la boleta. Ahora tiene que cambiar toda la boleta otra vez porque se le robó toda esa caja de boletas que ya tenía habilitada.
1: Pucho.
0: Entonces,
1: no, pero vamos a tratar de crear ambiente para el próximo domingo.
0: Claro, claro.
1: De mañana de noche. Sí, está totalmente.
0: Sí.
1: ¿Cuál es eso? Vamos a dejar para la próxima jornada, digamos.
0: En casa.
1: Para la próxima fecha. Pero no sabía lo del 8, ahí hubo robo.
0: Sí, robo. Al presidente se le robó su Nou, se le robó una caja de donde había dinero de la liga y también donde estaban las entradas ya habilitadas. Hoy
1: en la instalación del 8.
0: Sí, ahí a 10 metros.
1: Ahí que puedo llegar a la liga.
0: Y a 10 metros, ellos estaban practicando ahí.
1: Y
0: creo que estaban de reunión también. Y creo que a 10 metros, según el presidente, a 10 metros ellos se rompió el vidrio. Me envió inclusive.
1: O sea que el vehículo del sí, presidente es lo que se rompió.
0: El vehículo del presidente y otros vehículos más.
1: A la pucha, pero sí. Eso es una locura. La vez pasada, luego varios jugadores,
0: claro,
1: también del cuerpo técnico, fueron víctimas de tortoleros en mismo el estadio.
0: Así mismo, igualito.
1: Entonces, ahí hay que investigar. Bien,
0: sí.
1: Ahí hay algo que no me está cerrando. Negativo, las escuelas. Hay que investigar bien. Me supongo que ellos estarán analizando ese tipo de situaciones que a veces ocurre de manera esporádica.
0: Sí.
1: Pero cuando es de manera continua,
0: es otro enfoque.
1: Ahí hay que ver, porque es como si fuera el robo domiciliario. Cuando el robo domiciliario, cuando vos te descuidas, bueno, puede ser de manera fortuita el robo, de manera fortuita. Alguien estaba pasando, vio de sí, que tu casa estaba abierta, esporádicamente, fortuitamente. Pero en un gran porcentaje, nosotros hemos estudiado eso, sí, en criminología, ¿verdad? Porque algún entorno está.
0: Hay algo.
1: Hay algún vecino, algún familiar, algún amigo, algún empleado, alguien está.
0: O me evoca.
1: Sí. Y este tema que se repitió, sí, en tan poco tiempo, a mí particularmente
0: me llama la atención.
1: Ahí el problema es de adentro.
0: Yo creo que amerita también que le llame un poco al presidente, te va a informar mejor de lo acontecido el día de ayer.
1: Ayer hablamos con Roberto Rolón, el presidente del departamento de fútbol, sí, y él estaba comentando incluso quiénes fueron víctimas, ¿verdad? Ahí creo que también al integrante del cuerpo técnico, también fue víctima de tortolero, sí, y cuando iba saliendo ya los tortoleros, se percata la señora de ahí del estadio, y ahí ella dio avisos, pero ya, no hay caso, sinceramente. Y bueno, así es que yo quería consultarte algunas cositas también ahí de la gente que trabaja en el estadio, pero no quiero, pues, digamos, tocar aún ese tema porque estamos por importar nosotros un gran partido mañana.
0: Sí.
1: Pero vos sabés más o menos lo que quiero preguntarte, ¿verdad?
0: Y
1: Sí,
0: sí.
1: decía que vamos a dejar para la semana. ¿Por qué? Porque hay algo también que no me cierra, ¿verdad? Y la única cosa que te puede decir la audiencia, yo no entiendo de que acá alguien me demanda y sigue trabajando acá. Por ejemplo. No entiendo eso. Por... Alguien me demanda y sale la sentencia y me quiere cobrar, pero yo le sigo
0: Contratando.
1: dando trabajo. Y así es lo que está ocurriendo. ¿Vos sabés eso?
0: Sí.
1: Ah, espectacular, güey, ya colorinaria. Deja esa grata la de instituciones, pero de ahí
0: Y
1: llegué
0: conté
1: trabajo. De ahí es
0: llegué.
1: cuando llegué a más, pues llegué. Me pesa lento y no la tema. ¿Algo más, señor Oscar Chávez? Sí.
0: Más que agradecerte por el espacio, Luis, y decir
1: Derli Dávalo te envía saludos.
0: gracias a Derli,
1: Sí.
0: calle Itacurubí,
1: Sí.
0: gran amigo Derli también, que desde el comienzo estuvo presente al lado del proyecto. Agradecerte y saludar a toda la audiencia, que este fin de semana lluvioso sea para pasar con la familia, para pasar bien y prepararse para el próximo 4 de octubre, que va a llegar el día de elegir el destino de Coronel Oviedo, de poder elegir y que ellos miren también el perfil de cada candidato, quién es lo que pueden colaborar con la institución y que ese día vaya a elegir, no a votar nomás.
1: Muchas gracias, Oscar.
0: Gracias a
1: Éxito.
0: vos.
1: Bueno, también partido de mañana, Caguazú Oviedo. Caguazú Oviedo. Caguazú Oviedo.
3: Bueno. Ápeta, allá.
1: No, Caguazú. Ellos
3: Caguazú.
1: vean también.
3: Oye,
1: Ellos vean la colonia y
3: no,
1: me
3: no, no, no.
1: dice.
3: Bueno.
1: Bueno, ahí te calo, va a sentarse a tu lado, ahora. Así que, pellizcutita, en
3: Bueno.
1: este caso, sí.
3: Antes que nada,
1: Sí.
3: Luis.
1: Ya por donde yo no te cabe, te cae. Mo la
3: Copia
1: partida está acá.
3: hace un mes.
1: Espinillo, ve.
3: Ese
1: Bueno,
3: programa.
1: sí.
4: Buenos días,
1: Buenos días,
4: audiencia de
1: buenos días, buenos días.
4: ARFM.
1: Vaya de coger.
4: Sí, con
1: Porque por ahí. Jaupey, ¿te coges ya?
4: Tranquilo.
1: Tranquilo, Pablo.
4: Sí, más
1: Sí.
4: tranquilo que Alfaro en conferencia de prensa.
1: Vaya, vea. ¿Eh? Y dañame. Sí, ya sabes, y me detener ahora. Sí.
4: Primavera, Maui.
1: Primera vez hoy. Caguazú en la partida de ayer. Mira,
4: Caguazú.
1: también.
3: Bueno, pero
1: Sí,
3: si es una
1: sí, sí.
3: integral de
4: En el
3: la.
4: estadio de la Liga de Villaves, en una Pepe o Cuevo.
1: Sí.
3: No de estadio.
1: De un perro, ¿te iba?
4: No, no, nada.
1: Ni.
4: Ahorita te
1: Por
4: irá
1: el
4: de
1: Eric,
4: día.
1: güey, VP, Nata. A menudo. Aceite. Tambora.
4: Sí.
1: Carate. Pey, botado un cuarto, medio litro,
4: Ne moto en el atapado,
1: pues ahí la ve.
4: en motosierra más boceno y llevaste seguro.
1: Cuando tengo mi chaval, ya no nada. En serio, ya, pero esta vaya a nada, nada, ahí para te
3: Bueno,
1: cuadras, sí.
3: mis amigos, aún me gustan de ti cosas la realidad.
1: Sí.
3: Por algo es que Aguazú clasificado y Oviedo también. Pero antes era. La selección ovetense en esa época. Ahora dice la gente clásico, Caguazú y Oviedo. Ese es Luis II clásico recién. Y va a tener un pe tocada pea Luis. A ver. El primer clásico acá, Coronel Oviedo y Villarrica. Auténtico clásico. Y después segundo clásico, Caguazú y Oviedo. Yo respeto a Caguaseño por algo es clasificado, ¿verdad? ¿No es cierto, profe?
4: Sí.
1: ¡Cierto!
3: Es clasificado. Pero yo confío de los dirigentes, la afición deportiva y los jugadores y el cuerpo técnico. Por algo es primer clasificado, ¿verdad, Blas? Primer
4: Primera
1: clasificado.
4: primera su
1: Blasito.
4: serie.
1: Bueno,
4: Sí.
1: entonces, yo, mi opinión mía.
3: que Oviedo mañana no pierde en Caguazú. Va a traer resultados positivos para querido coronel a la selección obitense.
1: ¿Y empatada?
3: No pierde. Puede ganar, puede empatar.
5: Puede empatar, cierto. Muy bien, Tambay. Muy bien. En este caso, Oetense va a jugar de visita. Y acá hay diferencia de goles todavía, ¿verdad?
4: Sí, hay todavía diferencia de goles.
5: Perfecto. Bueno, entonces hay que buscar, hay que cuidar ese detalle de.
4: Sí.
3: Como visitante.
5: Ese detalle.
3: Como visitante, ¿verdad, Blas? Como visitante.
5: Antes a Pope allá. Catuya para allá.
4: Sí.
3: Puede ser.
5: Pero hay que cuidar también la diferencia.
3: Sí. La diferencia
5: no hay utilidad, ya perdí ya, pero antes con el Catuya te llamo por lo menos
3: empatar
5: a que por lo menos esté abierta la posibilidad,
3: sí,
5: o esté abierta la llave, como se dice, ¿verdad? Bueno, gracias también será por venir, mando a qué hora es, cómo se ve,
3: no, pero
5: hoy ya está todo. Ya está todo dicho.
3: Depende.
5: Oh, yo puedo. ¿Dónde sigue allá?
3: Vale, pico.
5: A ver, las 5 ya mismo que está vendida. Y vos, yo puedo.
3: No, pero.
5: Sí.
3: Si hago 3:30, pues vamos a ir. O cuida, pues acá hay Uain.
5: ¿Hay Uain?
3: Sí, voy.
5: ¿Hoy?
3: Pero. Sí. ¿Será? No hay más de algo, pues sí.
5: Sí,
3: hoy, y 5 por hacer.
5: Bueno, nos vemos el sábado, ¿eh? Si yo me
3: eso sí, ya está. Este ya está.
5: Día de tu cumpleaños.
3: O que no cribe.
5: Gracias, Tambay. Gracias por venir.
3: La puta José, pupa y teco.
5: Pupa y teco, tipo, será. Sí.
3: 8 días
5: de más falta. Pero pez semana, pues, cotovina, algo ahí. Pez semana, pues. Ay, como ne, ¿dónde va lo negativo? ¿Dónde cogíamos? Todo eso. Bueno, y después están los demás partidos también, Blas, donde se va a disputar la primera jornada, como se dice, de esta llave, o de esta llave.
4: San José va a recibir al Londinense. Campo 9 le va a recibir a 3 de febrero. Y Repatriación le va a recibir
5: eso, a eso fue, supuestamente le correspondía a Campo 9 ir primero de visitante.
4: Sí, pero, o sea que el de mejor campaña elige dónde jugar el primer partido.
5: Acá habla, te voy a preguntar algo. Los que van a las federaciones, los que van a las ligas como delegados, ¿son personas mediocres o no? ¿O son sometidos? Porque ella te va a dar antes, a los dos goyemos tarde, a donde no entiende ya, otro que tuvo elegido, no entiende, dígame, un mi bandera maneja por una vez, supuestamente en el fútbol.
4: Y el fútbol de Añón va, eres general Estrón, más elegido y secretario privado, ¿no?
5: Pero a nivel de otro lado, entonces, acá lo que hay que ver bien, si es una política deportiva, es una línea, es una estrategia, como se suele decir, es un sistema, es un esquema que hay luego una cierta recomendación que los delegados no podés o enviar personas que puedan interpretar lo que por lo menos lee o ahí reina otro código, uno tiene que adecuarse, a veces vos te das cuenta y vos tenés que, si mirás de que es contra la corriente, vos tenés que callarte nomás, ¿cómo es el tema? Porque este tema es la diferencia de goles, con relación al sorteo que se fue Oviedo-Caguazú, es absurdo, o sea que, entonces, como que nosotros finalmente conseguimos lo que queríamos luego, ¿verdad? Que jugar primero de local, ante Caguazú. Entonces, es una cuestión preclusa, ¿verdad? Entonces, pero si es que vamos a interpretar, no se tenía que llegar luego a ese sorteo. Si es que vas a interpretar como corresponde,
1: Entonces, yo no sé, este tema de la homologación es copy-paste. Los delegados no saben leer. Los delegados no tienen la homologación. Los delegados está prohibido lo que ellos opinen. Los delegados está prohibido lo que ellos interpreten. ¿O cuál es la realidad, será? Porque nosotros estamos acá de manera efímera sobre la faz de la tierra. Entonces, sí, somos medio de comunicación. Y nosotros, que si vemos algo que debatir, algo que corregir, algo que orientar, tenemos que hacer. Yo pues soy de este criterio. Y la gente me conoce. Acá no importa si me gustaba o no me gustaba. Era esa es la origen de la situación. Bate que yo sé, se gustaba, me entiendes a esta. No, hay que ser neutro. Hay que partir de la base de la imparcialidad. Con eso, pues, no estamos diciendo que siempre vamos a tener la razón. Pero vamos a tratar de interpretar. Yo estuve haciendo las averiguaciones. Nuestro delegado no tenía la población. No tenía lo que nosotros mostramos acá.
4: Sí.
1: Ellos seguían por la regla general de la UF, el artículo 53. Bueno, está bien. Puede mencionar 2000 artículos también ahí de la regla general de la UF si quieres.
4: 55 el bueno, pero sistema de desempate.
1: Bueno, pero ¿por qué entonces vamos a hacer la homologación? Si es que allá al final vamos a recurrir nomás otra vez a la regla general de la UF. Es como si fuera un procedimiento parlamentario. Algunos de fuerza y te dicen, no, nosotros tenemos que recurrir al reglamento de la Cámara de Diputados. Si hay duda, se recurre al reglamento de diputados, te dice.
4: Sí.
1: Entonces, yo no hay duda, no revisamos. Bueno, y el reglamento parlamentario, en especial de diputados. Nos depende regla general del procedimiento parlamentario.
4: Sí.
1: Para nosotros del interior, ¿verdad? Entonces cualquier, hasta la ley orgánica municipal te dice, si hay algunas ciertas dudas, entonces hay que recurrir al reglamento de
4: la parlamento de la parlamento.
1: Parlamento nacional, en especial de la Cámara de Diputados. Bueno, entonces acá pues está bien, vamos con la recurrir. Sí. Pero que sea la última alternativa. Entonces, ¿para qué nosotros vamos a tener cabeza? ¿Para qué vamos a tener mente? ¿Para qué vamos a ser creativos? ¿Para qué vamos a tener la posibilidad de hacer trabajar lo cognitivo del ser humano, nuestro coeficiente? Sí, allá al final está todo lo escrito. Entonces, aparece alguien, es como si fuera nuestra historia. Alguien dice, no, pero no, un ratito, yo tengo otro dato. Me ha prohibido. Entonces, acá, los delegados, primero quiero saber, porque vos estás ahí.
4: Y sí,
1: primero quiero saber, son todos ignorantes.
4: Entonces,
1: el problema. Porque este tema, yo no es porque quiera alargar. Este caso del desempate, Ovioca Aguazú, si vas a interpretar la literatura. No, y cuape de la mejor campaña, digo,
4: ya. Sí, Oviedo no hay puntos esta vez.
1: A la mejor campaña con Ñepurú y el campeonato, ¿verdad? Eso es donde usted y ahí era hasta la mejor campaña. ¿Por qué vos tenés que agarrarte del medio si te dice mejor campaña? Mejor campaña desde el inicio del campeonato.
4: Sí.
1: Es una regla general universal, amigo. Sí. Hasta en la Champions League se aplica eso.
4: Se aplica.
1: Bueno, a mi hago inglés, ya puedo ir. Ellos pues se creen los padres del fútbol, ¿verdad?
4: Y ellos fueron los primeros en reglamentar.
1: Aparece coja escuela o aplicas a Yandebo. Va, él no ya aplicamos a Yandebo. Yandebo ya entiende bellísimo y cuidado.
4: A viveza criollo.
1: No, a mí me parece. Espero será que aparezca buenos delegados. En serio te digo, o sea, yo no quiero herir susceptibilidades, pero. No tengo tampoco la certeza, porque yo cuando estoy ahí no tengo el por qué irme, sí. ¿Verdad? Lo que quiero saber es que hay un sistema y vos no podés romper ese sistema, vos tenés que adaptarte nomás a ese sistema. O sea que yo soy delegado acá de Deportivo Galicia.
4: Sí.
1: Hacia hasta la liga, hacia Jao Pepe, hay que abrazar la ambiente, pues, no rinda. no tengo el por, me tiene que indicar, me indica y me adapto. Si yo veo de lo que se plantea en la liga, no, pero espera un ratito acá, cago, me parece que no está bien. Entonces yo ya voy a ser marcado ahí.
4: No, es marcado, pero posiblemente si no está en la línea de la corriente, es como si fuera una oveja negra.
1: Sí, pero ¿y qué va a pasar si tengo la razón?
4: Que interprete de tus otros interlocutores o otra cosa.
1: Sí, pero ¿por qué? Ellos no van a poder interpretar si vos les explicás detalladamente.
4: Bueno,
1: Sí, hay una orientación.
4: Bueno, acá el fútbol estense, por ejemplo, para el descenso, todos quieren evitar el descenso. Incluso se llegó a suspender el descenso. Entonces, los clubes de menores recursos de armas tipo bancada y busca sacar cierta ventaja de cierto sistema.
1: Por eso, pues, en un ambiente democrático tampoco te garantiza de que sea la correcta la mayoría.
4: Sí,
1: lo que decide la mayoría.
4: Y sí, pues la mayoría, sí, puede decir circunstancial.
1: Entonces la mayoría y catógina producto de una rosca incorrecta. La junta municipal, por ejemplo, 12 en ella,
4: sí,
1: de intendente de 8. Y eso no significa de que vos estés haciendo una maravilla como intendente. Tenés mayoría que te indica la ley y la normativa.
4: Sí.
1: Por eso, pues, en democracia hay que escuchar también lo que dice la minoría.
4: La disidencia.
1: Hasta incluso para ocupar los escaños, pues, por eso Víctor Dom introduce el sistema Dom. Su apellido, como vea, ya.
4: Sí, un belga.
1: Sí. Entonces, y no, de que estoy, ¿verdad? Esta vez, güey, y voto no
4: fue participación,
1: güey, a pavo.
4: Sí.
1: Hay que tratar de darle también posibilidad a la minoría. Y es una idea extraordinaria, ¿verdad? Porque yo siento, como un lado, hasta hace poco que se hacía algunas elecciones donde la lista ganadora, ¿sabes? ¿Recuerdas eso?
4: Sí.
1: ¿Ora Jabaite?
4: Ora Jabaite.
1: Perdón, ya no comí ni
4: ni la mínima.
1: Ni aguatero, andan ahí. No.
4: Sí.
1: El sistema que se implementa en Paraguay no es así. Tenés que darle participación a aquellos que no tuvieron la mayoría, ¿verdad? Entonces, en un cuerpo colectivo, como me supongo que la Liga o la Federación de Fútbol, el quinto departamento, son 20 delegados probablemente, ¿verdad?
4: 20 delegados.
1: Bueno, hay 15. Bueno, en principio llamaría la atención de manera positiva. Pero vos tenés que revisar qué dicen los 5. Si los 5 vos te descuidás, a veces van a tener razón, ¿no? Pero sin embargo, en DP 15 a 5, no es mi 5 o calculado, mira, no veo cómo hay cabida de criterio, ¿verdad? Entonces, yo por lo menos particularmente veo que no es lo correcto. Tenés que saber qué argumenta la minoría, qué dice la minoría. ¿Será que es así como se decidió o estamos ante un sistema nomás? Estamos ante un esquema nomás. Y generalmente acá tiene mayoría, minoría, no hay cual, más para no evitar la minoría, ¿verdad? Por eso digo, acá los delegados tienen mucho que ver. Este caso, ¿para qué vamos a hacer más la homologación si allá al final todo vamos a recurrir nomás a la regla general de la UBI?
4: O vamos a irnos a la junta directiva a botazo nomás. Hasta la APF antes se resolvía, claro. Así. Alfonso Colmado no tiene revólver, me sale ahí la reunión.
1: Por eso digo, yo no sé, yo espero que muchos de los delegados de las distintas ligas del departamento sean personas criteriosas, sean personas que están ahí de manera voluntaria, pero con alguna cierta idoneidad, preparación, y quiere avanzar deportivamente, quiere que se mejore las cosas en el departamento y así respectivamente, ¿verdad? Entonces, acá vos te enterás de las decisiones y cómo la gente más criteriosa va a tomar la determinación de acercarse, de tener ganas de irse, de tener ganas de formar parte de ese bloque, de ese cuerpo. Sí, antes de irse luego se entera de esta cosa, pero no puede ser bueno. Y lamentablemente de gente de ese nivel no se manifiesta mucho, ¿verdad? Porque ¿para qué, mi gente? O pillantes a él coas o pepe de butalla. Sin embargo, que la minoría de gente que le gusta adecuarse nomás al sistema, se adapte nomás. Y ya está, no hay problema, ¿verdad? Entonces, acá, por ejemplo, este tema de diferencia de goles, está bien, espectacular. Los dos tenían 8 goles a favor, positivo. Y Petén y Golgo no recibí, güey.
4: Sí.
1: Bueno, entonces, tenía que decir de manera taxativa, tenía que decir, textualmente. En caso de que haya paridad en la cantidad de goles a favor y se iguala con el otro equipo la misma cantidad, se puede reducir, pero eso con los términos, ¿verdad?
4: Sí.
1: Se llevaría en cuenta los goles convertidos de visitante.
4: Sí,
1: Sí.
4: porque ahí primer criterio de desempate del resultado entre ellos. Ellos no
1: Sí.
4: jugaron
1: No,
4: todavía.
1: no jugaron todavía. Sí.
4: Entonces, ¿quién marcó mayor cantidad de goles? Lo igualaron.
3: Igualaron.
4: Y
3: Sí.
4: ahí, pues, ¿quién marcó de
1: Tenía que
4: visitante?
1: haber sido de esa manera en la homologación.
4: Sí.
1: ¿Por qué se recurre a la regla general de la UFI? Porque en la regla general de la UFI contempla el sorteo. Pero ¿por qué nosotros nuestra homologación en el departamento de Caguazú se aceptó en la UFI? Se aprobó en la UFI. ¿Por qué nosotros tenemos que recurrir a la regla general de la UFI si cada departamento tiene autonomía?
4: Autonomía, así como la liga
1: Acá
4: tiene
1: cuando no,
4: autonomía.
1: acá cuando nos quisieron hacer un UFI otra vez. Entonces, regla general de la UFI, ¿o te va? Y vas a encontrar de que sí corresponde el sorteo, amigo. Corresponde el sorteo, no hay problema. Pero es la regla general de la UFI, van a decir los perros. Pero la regla general de la UFI está por encima de cualquier homologación.
4: Sí.
1: Perfecto. Pero la homologación, o por algo vos estudiás, presentás para su aprobación y podés interpretar la homologación. Entonces, ahí vos estás demostrando de con la lapicera. Pero ahí cuá, oye, interpretado donde hubiera la homologación,
4: Va contra tu
1: o
4: interés.
1: va contra tu interés. Entonces, ¿qué vas a hacer vos? No, ya directamente regla general la UFI, pero está ya.
4: Sí.
1: Upego yo la regla general. Yo le quiero decir nomás a esta gente que actúen, que ya o calcularla o puedo dejar. Algunos, pero no a todos le vas a mentir. Algunos sí, pero no a todos le vas a engañar. Yo creí nada que le digo, y se presta la Liga Oetense, se presta. ¿Quién es el delegado de la Liga Oetense ante la federación? ¿O el propio presidente se va?
4: El propio presidente se
1: Bueno,
4: leía.
1: entonces el presidente no entiende un carajo. O es cómplice. No puede ser que no interprete la letra, el término.
4: Hilarión y Lar también se lo irse.
1: Pega tu usurero y allá entonces no hay plata, vamos a entrar aguantes en el asunto. Entonces no estamos en la joda. Cualquiera nos puede joder. Guau, allandeo, pega, ya, esta no. Hay que hacer bien las cosas. No puede ser. En la homologación dice punto y nosotros mostramos acá.
4: Sí.
1: Punto y seguido dice: en caso de que haya paridad en goles, se aplicará de la mejor campaña.
4: Sí.
1: La mejor campaña en gobierno.
4: Sí.
1: Va así con de octavo y final y era hasta en cuenta la mejor campaña. Choca con un contrato de inteligencia. Atenta con un contrato de inteligencia. Ese opin de la octavo y final vender hasta en cuenta. ¿Va? Desde que se inicia el campeonato, que es la mejor campaña para eso. Te dice fase de grupo con la mejor campaña.
4: Sí.
1: Y punto. Y por eso digo, quizás la última vez que vamos a tocar nosotros ese tema, sino sigo. Yo averigüé y me llamó la atención. Estuvimos debatiendo con algunos amigos y me presenté la regla general de la UFI. Pues, ¿y dónde está la homologación, ley? Yo no tengo la homologación. Hasta luego, ya topata ley, ¿verdad? No, no. Nosotros, nuestra constitución, entre comillas, para el Campeonato Nacional de Interligas, es nuestra
4: En la
1: homologación.
4: homologación.
1: Ahora sí. Si es que genera duda, genera que en vez de que nosotros tengamos que recurrir a la Corte Suprema de Justicia, porque la Corte Suprema de Justicia es la que interpreta la Constitución,
4: Sí,
1: ¿verdad?
4: sí.
1: Bueno, entonces, y puta vea. Entonces, oye, coño, de matriz.
4: Ya con la llena de
1: Bueno,
4: matrícula y todo.
1: porque a ver, o genera duda.
4: Sí.
1: Totalmente duda o genera. Bueno, ahí recurrimos a la UFI. Pero
4: Al
1: en este caso, como no tiene sentido que nosotros hayamos recurrido a la UFI en el sentido de aplicar la regla general de la UFI. Esta gente que no quisieron hacer UFO en ese sentido. Demasiado. Y además ni siquiera tenía la homologación. No, es Pío Víctor Gómez el delegado.
4: Para mí
1: No, a lo mejor no se le hace participar a él.
4: no es un yo que ve la homologación.
1: Y bueno, entonces, ¿y por qué no le hacen participar a él en las sesiones? ¿Por qué se tiene que ir el presidente de la liga, vio?
4: No sé.
1: No. Ay, por ahí, mira, tengo que invadir y nada de juego. O luego, a ver, una vez, oye, por las elecciones a operarlo, mira. 15 días a web, pues la. Contrario, y me está pues, cuando lo digo, pues. Oye, y mejor si yo la presidente. Oye, compañero, pues ya.
4: Ya ni proclamar
1: Está
4: yepe, vamos a jugar
1: amarrado, pues, me
4: yepe.
1: pues, ya prepara, y bandita y nada, ya. Vean con lo digo, prepara, y bandita, ya amarrado, ya me voy a hacer un tema, ¿eh? 9 a 3, compañero, ¿te acuerdas, pues, eso?
4: Me recuerdo.
1: A presenta, Pablito, vete ahí, tipo, vete a pues, ya, así para calle, ya. Y. Oye, candidata, 3 días. Antes de 3 días ese candidato.
4: Sí.
1: Jala Amaral, lugar Peñi Moyoco, tragame tierra. No parece que 3 días viene ganando ante el contrario. 3 días vamos a ganar su petit. Entonces,
4: Y
1: a ver.
4: solamente fue superado la elección de Nueva Londres que
1: 24 horas vamos a
4: 24 horas por ganar
1: ganar. ¿Cómo gana acá? Que ahí, dice.
4: sí
1: Bueno, acá ahí.
4: Teodosio
1: Teodosio
4: Arias
1: Arias. Bueno. A tú, oico, a la delegado, creo que me invité la Amaraldi, delegado, ¿verdad?
4: sí.
1: Pero, ¿qué dice la carta orgánica de la liga? El estatuto.
4: En aquella época, de aquella
1: Dice, en
4: época,
1: aquella época,
4: sí.
1: dice que el presidente de la institución es la principal figura y tiene las facultades y las atribuciones de participar en cualquier evento convocado por la liga. Como por ejemplo, Asamblea General Ordinaria, Asamblea General Extraordinaria, que tiene la facultad de participar y en el segundo lugar, en el orden aparecen los delegados. Prioridad es el presidente. Si el presidente quiere participar, automáticamente los delegados quedan relegados.
4: Legado, sí.
1: Dice luego la palabra, relegado, dice.
4: Y así mismo.
1: Alguno mismo ha delegado, pues, dice allá.
4: Sí,
1: Relegado, R era.
4: sí.
1: Nosotros miramos.
4: Oye, creí ahí, ¿verdad?
1: Cosa de ti, peluquería, ¿verdad?
4: Operativo.
1: Operación, o sea. ¿Cómo ya me puedo copiarlo ahorita? No, acá. ¿Te das cuenta de lo importante de leérsela?
4: Y sí,
1: Relegado, digo, a ver,
4: interpretar.
1: relegado a los delegados. Ñemo, estaba presidente. Ñemo, que estaba presidente, ¿cuál? Dice. Bueno. A mi delegado y mi tema comprometido. Ande, ¿dónde que tú mueves, ¿dónde es delegado? ¿Dónde?
4: Sí.
1: Eres creabé, tengo problemas. Deco, ya pone mal a la golpe, ¿verdad? Ya estábamos en silencio, ya. Deco, me operaba en silencio, le dije,
4: Un mi
1: ¿no? No, mi puerta, ¿me hago?
4: nada peligro
1: Hoy
4: así.
1: colaza, ya, ahorita amarás, o sea, le bandita, yo me cuarajadina, o sea. Hoy con la asamblea, o sea, ni pum, vaya, la asamblea, o sea. Jau, pa, tengo mi delegado.
4: Jaupaité la presidenta de
1: cuerda. 15 minutos antes después. Un guaje mil la presidenta de cuerda. Hombre, ella, puta. Es que tú y un nene presidente te dijo, eco ahí, güey.
4: Eco ahí haciendo, güey.
1: Es el legado. Soy el presidente. ¿Ya tuyo? Sí, presidente. Va. ¿Por qué? Porque el delegado o los delegados tenían como hecho que su presidente también era del mismo criterio.
4: Sí.
1: Más había como hizo una vez. Como para darle mayor jerarquía a la asamblea.
4: El presidente,
1: el delegado con mucho gusto, presidente. Cuando hay cuáles en el presidente vota, otro.
4: Sí.
1: Guapo, con la asamblea se va a perder 9-3. ¿Algún nuevo atrevo a nada, güey? ¿Día atrevo a tu presidencia? Si dice, no lo votáis.
4: Sí, un voto.
1: Sí. Dice, no lo votáis hoy. Dice, no le estás ausente. ¿De cuál va a ir con su vida?
4: Sí.
1: Y terminó 9-3. Acá presidente de Galicia se fue el finado don Silguero, era de Amara.
4: Sí.
1: Un gemita a la arenga, o sea, más que viste eso en más vieja, ¿cómo está Pablo? Presidente de Guaraní, él también, el delegado. No recuerdo quién era el delegado de Guaraní. Ojo, don Duarte. Duarte creo que era el presidente. ¿Ulises o Duarte? Uno de los dos.
4: Don Silvio Duarte.
1: ¿Don Silvio o Ulises? Uno de los dos era.
4: Sí.
1: Ojo, ¿qué ojo está ahí? Ja, upey, 15 días a huepe. Cuando eso con el apoyo de 8, no sé qué más, 11, me supongo también. 15 días a huepe, pillaste, pues que lo digo. Ellos son situaciones que ocurren, Blas. Entonces, este tema de la homologación, hay que leer bien. Por eso, ¿sabes por qué no fracasaban Rubén entre tanques? ¿Quién es el otro buen? Había otro también buen delegado. Era planillero y delegado. A ver, ¿otro quién era? Aristides
4: Candia,
1: ¿verdad?
4: Sí.
1: Jaube, Humeando Denis Acosta.
4: Sí. Al dedillo te maneja.
1: De ya está en bola. La he planteado yo, la. Uy, de ahí no la. ¿Cómo lo hace? ¿El segundo?
4: Sí,
1: así. ¿El respetando
4: yo? Sí.
1: ¿Y ahora qué? No, queremos leer.
4: Y, o sea, y en la liga, un tipo que interpretaba bastante bien, que hasta ella cuidaba a cualquier abogado y era Pique Mendieta.
1: Sí. ¿Esa cuál es Inés?
4: No, esa pongan en año de mi, ya yo no guardo.
1: Me parece nomás. En este caso, Milcia González. Milcia González también.
4: Sí.
1: Sí, Milcia González también. Sí.
4: Él tiene mucha experiencia por entonces, su trabajo.
1: No, en la liga. Tampoco para que nos ofendamos, ¿verdad?
4: Sí.
1: La cuestión es acá avanzar nomás.
4: Y buscar mejorar.
1: No, ego de repente no. A mí me sorprendió. Porque nosotros, pues, Blas, en el fútbol tenemos que entender que hay que partir de la base de los intereses generales. Y el interés general en el fútbol, pues, dentro de lo que corresponde al Campeonato Nacional de Interliga, es nuestra selección.
4: Sí.
1: Y ahí pues tenemos que partir de la base de que no hay que mirar tampoco quiénes están, quiénes no están. Si es que está fulano, voy a apoyar. Si es que está mengano, voy a salir en contra. O voy a hacerme el desentendido. No hay que actuar así. Acá independientemente, no importa quién está en el frente. Si hace bien, si hace mal, no importa eso. Acá hay que jugar en defensa de los intereses de la selección obetense. Yo por lo menos eso es lo que suelo hacer, ¿verdad? Sí. No sé. Se pone en mi gente, ¿no? Me voy a decir que están yendo, ¿verdad? Debe tener auto de co político de concentración. Apotaja. Me dice, jata. No tengo por qué irme.
4: No.
1: ¿Para qué me voy a figurar por ahí? Yo no necesito eso.
4: Sí.
1: Y Entonces, cuando ocurre algo de este tipo, tenés que interpretar, amigo. Y me parece nomás que no hay que quedarse en evidencia. Y que tú le llamas un monja, ya. Ya. Ya, joder, mi mierda, a lo mejor la llena de actuación.

0: El único evento el deportivo.
1: Lugar donde sí. Se encuentran todos. No encontramos todos. Sí,
0: en una cancha. Ni es por Anduti. Otra cosa. Otra disciplina deportiva por la unía. Ni piqui. Vos le cuando uní lo invitaron a la bella.
1: Y sabes que hay una frase, este canchero. Va a faltar su cancha, una frase célebre. O sea,
0: sí, eso es claro.
1: Y se
0: aplica en todos los ámbitos.
1: Sí, en la universidad va a aprender cancha. Sí,
0: hay que ser listo, hay que ser canchero.
1: Sí.
0: Hay que
1: estar atento. A cualquier cosa.
0: A ver, canchero y andeo, que sí que
1: la cuarta. Sí.
0: Y por eso nomás estábamos hablando. Para mejorar, porque nosotros también tenemos que mejorar.
1: Sí.
0: ¿Cuántas veces nos hemos equivocado garrafalmente?
1: Sí.
0: Pero no, hay que enojarse por eso.
1: Es procurar mejorar.
0: Duarte era el presidente y Guzmán era así. Guzmán era. Cierto. Y Guzmán Guerrero en ese. ¡Ojo! Duarte, o sea. ¡Ay, señor presidente! Tata la Amarales.
1: Sí.
0: Y en 3 días. Váyame, viste. Ay, o sea, hace mandu. Tiene amigo Blagaray. Toti Aquino.
1: Sí.
0: Maral, Nevar. Más mota, yo sea. Mío, pero el presidente Cueva. Ella apellido. En Blagaray en Brites Méndez
1: los escurros era
0: el presidente cuando eso Gauto era el presidente Sego Jaime Monqueta no es cierto, sí, Gauto era el presidente. Tío, las 3 de la tarde, huevo de liga. Pero 1% de duda que yo no estoy poniendo.
1: Sí.
0: Gauto, mujer Hugo. César Gauto.
1: ¿En qué año ocurrió ese?
0: Me parece, amigo, acá. Eva, ya, pero lo petaba 3 días para operar. Peluquería Santa Ni para operarlo. Sí. Tío, peli, o sea, viene la hipocilla, hipocilla, deja pues, güey. Bueno, así que donde acompañamos a eso, con boca, ¿no? O sea, a José Florentino, bebé, o sea, y va a estarle, tío, y será. A un agente, Pablo Benjamín, viste, ay, José. A un pepe, eso es la realidad.
1: Esa peluquería dice que era mortal. Tanto.
0: Y en 30 minutos no se le cambió a Puque.
1: Deportivo, de Guaraní, sí. Político. Ahí,
0: no, a Puque y socio de Vena. Mi amigo Iteo. Tío, dile y. No, y. Cambiate. Muy medio Don Sánchez. Don Sánchez, a 15 minutos yo voy a ver lo quería. Año cambiado, tenido.
1: Don Valeriano.
0: A mi hijo, bebé,
1: sí,
0: vino yo.
1: 3-4 cuadras.
0: Cuatro pasos, yo voy a
1: jala, al ritmo de jala.
0: Pues ya, puta, de nito, dicho. Coño, de técnico, dicho. Ya cambiaste, para eso. Ya cambiaste, dicho. Media hora yo en el otro técnico, ya. me olvidé, no le dije a Tambay. Es que estuve hablando con gringo. Me fui y le visité en estos días a Dionel y me comentó tantas anécdotas. Ay, no me olvidé, se me escapó eso. José, ¿qué campeón? Ojalá de Guatán, la gringo, ese va la. Ñare copado Dionel y en el lado positivo, o sea. Así como negativo.
1: Y sí, yo siempre digo que el ser humano es como las pilas, tiene su lado positivo, sí, y negativo.
0: José, ¿de qué campeón? General Díaz. La comisión directiva.

0: O sea, y no hay la recurso. A la comisión directiva o decidí, no hay cuál es la semanal, pues posiblemente. Ahora, y me no,
1: 2014 por ahí.
0: ja. 100.000 guaraní la técnico peruana. A lo mejor semanal o por partido o algo por el estilo.
1: Algo así.
0: Ah, y yo la comisión directiva gringo de oye pagate eso porque está la gasto hija de ya pagata por el sol eso
1: Ya, o soma la comisión directiva la.
0: no es coloso vaya pero lo que pasa es que evidentemente
1: Presupuesto muy
0: el
1: ajustado.
0: presupuesto ajustado y también el ritmo del campeonato y tercero la competencia y cuarto es largo el campeonato.
1: Sí.
0: O ve última, ¿dónde pues tu
1: De
0: pa, amigo? Sí.
1: preocupada.
0: Ja, ya me dan de 100.000 por eso hoy. Pero por dónde el gringo, ve. Como no se huevo bien y algo también, ¿verdad? Ja. No hay gringo. No, no, no se no hace tan mal viaje. No, no, no. Ama, profesor, ande, ande. No, no, no. Bueno, entonces cuando me venía el pote, dijo gringo. Ya dividiste en cuatro. 25.000 venía cada uno recibido. Ah, o sea, y me compré 25 allá.
1: Sí.
0: Y vos sabés que los dirigentes tuvieron que poner 100.000 otra vez acá, uno o sea. Ella puedo ver, ¿no?
1: Sí.
0: Porque estoy hablando de compañeros de trabajo, ¿no? Amigos. ¿O vos crees que es tu amigo?
1: Algunos y otros no.
0: No, en un gran porcentaje no. Un pego pe asistente técnico, putape técnico, ve sumia.
1: Sí.
0: Jala, amigo y computata. Esto pata excepciones.
1: Sí.
0: Digo, no es compañero de trabajo, nadie, amigo. No es conocido por nada, después de problemas, buenas relaciones, ¿verdad? Pero, no, es tu amigo. O puta, se conoce una vecina. ¿O no?
1: Y así, ve, 10 amigos y 2, 3, a tú la.
0: Tú le has delicado. A P7 y vivo mi
1: Ah,
0: socio.
1: iba a ir a un
0: Sin después,
1: deporte
0: Andina, ni informaína.
1: y.
0: Sí,
1: Iba a ir a un
0: sí.
1: deporte y que todo el son del que, güey, el
0: Oh,
1: resto.
0: es con mi socio Andy, ven a por Anduti. Gringo, oye, puta, solo y socio, cura. No, no, no. Y tuvieron que conseguir otra vez. 100.000 venía cada uno. Bueno. Upey, o Z la. Upey, tranquilo, pa, ya no hay
1: Sí.
0: problema. Upey, o Z la campeón. Y había, pues, la famosa
1: Bolsa.
0: bolsa. ¿Verdad? La bolsa, iba.
1: Bolsa a repartir.
0: Bolsa a repartir. Acuerdas 100.000 negativos por ahí. bolsa a repartir, bolsa a repartir. Bueno, perfecto. Pero, vos te das cuenta la importancia en el fútbol cuando salís campeón. Debo por inercia conseguir
1: Es
0: la plata, ¿verdad?
1: así el ejemplo de Wilson
0: Sí. Tengo para partido de copa, allá es muy pa' ni canoa, no es eso, sea. Acevedo, pero tercer volumen, ¿qué me llama, mundo? Me voy a ir con te digo, ni un guanín de
1: ni un
0: ni un
1: guaraná.
0: guanao no de va a entrar a ti, te digo, y que allá. ¿Cómo
1: Sí,
0: dije, gente?
1: sí.
0: Upea tú, 1.800.000 guaraní cada uno, o sea. La premio.
1: Sí.
0: 1.800.000 guaraní. O sea, no hay llamado tú, ya mi socio, pero es porque ver las 100.000 guaraníes, o pedir 1.800.000,
1: Hace
0: pero.
1: 20, hace 22 años, güey.
0: 1.800.000, voy a tu sitio y le dije, 18 veces más.
1: Sí.
0: Probablemente ellos sus premios son 100.000 por partido, probablemente.
1: Sí, en aquella época que era buena plata.
0: Sí, y pero pedí partido, pedí, pero no pagase. No, no acepté, yo que gringo. Me dividí en cuatro, eso. 25.000 cada uno, le puteta eso. Y probablemente ahí los dirigentes habrán analizado. Y ahí, con la gente técnico premio, oye, dividí, conseguí, y que le hay, ve. Jaupeo, sé que campeón, 1.800.000 guaraníes. La premio. O coraje, ve. O coraje.
1: Ese.
0: O la plata, gente, al día, o conseguí panes y cogemos, o para allá,
1: Y
0: o para gata allá, o para
1: no,
0: gata. Jaupeo, te coge el caso ahí en la huaina. Sí.
1: primera vez cuando eso salió campeón General Díaz, no sé en cuántos
0: Bueno,
1: años.
0: Y los no voy a entrar demasiado en detalle, porque hay que tratar de mantenerse con código.
1: Sí, con
0: Bueno,
1: prudencia.
0: supersticioso, ¿verdad?
1: Sí.
0: Supersticioso, campeón, 1.800.000 granica. Supersticioso, al ámbito supersticioso, 100.000 cada uno. Para alguien,
1: Sí.
0: oye, por el trabajo, mi socio, 100.000 cada uno, 400.000. Oye, me da a ese ámbito, ¿verdad?
1: Amigo, yo estaba echando para acá
0: Me
1: ya
0: deja
1: 11 años de maldición.
0: tan vaino más de 6.000 a 100.000. Oye, te doy, no, yo
1: Hombre, hoy no mira,
0: solo
1: pobre.
0: la gente cuñaba, me la plata ahí. No, le voy a preguntar eso también en estos días. Y dice que, ja, oye, tiroso, gracias. Mame, eso es la 100 mil. Va, ella arriba con tu llave, esto es 100 mil. Mame, ahí. No, eso es. 100 mil guaraníes es el cuerpo técnico para los supersticiosos. Finalmente, oye, sabe, ya lo me baja, y super gringo. Va, eso es eso. Oye, en 100 mil guaraníes que tú ya cobras, aunque 1.800.000. ¿Cómo se hace? Además, se llama tu chayo. Va, ahí con la. No, ya me era. Y dice que el gringo tuvo que intervenir para que tamay de 100 mil guaraníes. No me dice 100 mil, 100 mil. 1.700.000 mil cada uno, ¿usted sabe? Eso me comentó gringo. Que dicho sea de paso, él necesita la visita de su amigo. Y a visitarle al
1: Sí.
0: gringo. Si es posible, hay que tratar de hacer alguna actividad para él. Está batallando, un guerrero.
1: Sí.
0: Y está recuperándose, pero no obstante, pero siempre genera gastos.
1: Sí.
0: Por eso yo le invito a todas las instituciones deportivas de Oviedo. Porque el gringo más pues está instituciones.
1: Posiblemente en todas
0: Sí.
1: las instituciones llegó a
0: Que
1: trabajar.
0: seamos un poco grato con él.
1: Sí.
0: Y.
1: Y Gringo lo logró algo que ningún
0: O
1: técnico
0: Estense no logró.
1: no logró y tampoco técnico capitalino, porque la Liga Oestense siempre invirtió en técnicos capitalinos de jerarquía y así, Luis.
0: Bueno, algo más, señor Don Blasito.
1: Y el gusto de compartir con la audiencia y televidencia este espacio.
0: Divisional, veo cómo está. ¿Sabes o no sabes?
1: No sé,
0: Me manejáis.
1: la única cosa
0: Más
1: es...
0: algo ya clasificar, algo semana, ve. Falta un último. Uno último. No hay cuay. El
1: No
0: cuayo, no hay cuayo, eres no hay cuay.
1: hay
0: No hay cuay.
1: cuay.
0: No hay pues. Y vos se llenen ni la. No hay cuayo, ve. No hay bro, y
1: No,
0: Catú, ya por cura, hay cuay. Sí.
1: Juventud Guaraní oye clasificado ganada Atlético.
0: Y están los seis.
1: Sí.
0: ¿A dónde? Hoy que lo elimina.
1: Dos.
0: 12 de octubre es a Atlético.
1: Atlético.
0: ¿A país 6 en clasificado?
1: 6 en clasificado.
0: Oye, clasifica entonces. Guaraní de Aguapetú. Juventud Guaraní.
1: Juventud Guaraní.
0: Sportivo Aguapetú.
1: Deportivo Aguapetí.
0: Oye, clasifica 3 de noviembre.
1: 3 de noviembre,
0: 1 de
1: 1 de marzo,
0: marzo.
1: General
0: General
1: Díaz,
0: Díaz a 1 de
1: 1 de
0: mayo.
1: mayo.
0: Vaya con algo sistema con aire.
1: Y 2 serie 3,
0: Interserial.
1: Interserial.
0: Y clasifican dos de eso.
1: Clasifica 2
0: Petén del año
1: porque
0: eliminada.
1: Petén del año eliminado.
0: Pero peor versión de hoy, ¿no?
1: Sí.
0: Va, pero Nacional veo mi agua y Pucu Coroso, ¿no?
1: Y Pucú ahora se va a jugar la novena fecha de la segunda etapa.
0: Va, este código la tema de Nacional B. Ahí están los más o menos clasificados lentos, imagina, ¿verdad?
1: Y primero está Guaraní, Frank, que prácticamente está clasificado ya, o sea que está con muchas posibilidades. Segundo está R3 Corrales. Tercero está Quinceno. Y cuarto está con 12 puntos Ciudad Nueva y Pastoreo. Y por diferencia de goles, no, en diferencia de goles está igual. Por resultado entre sí, Ciudadanos le ganó 1-0 a Pastoreo. Está en la zona de clasificación y mañana se enfrentan ellos.
0: Bueno, o Pereyubio Deportivo Santaní.
1: O ganar, güey.
0: ¿Cuál
1: Sí.
0: Jambo punto reconoce.
1: 48.
0: O ganar o Santaní.
1: O ganar.
0: Pero o falta ti partido 12 de junio jugará lunes. Por ahí,
1: Ojalá.
0: ¿verdad?
1: Sí, tiene un partido
0: Y
1: más.
0: General Caballero, ¿cuándo va a jugar? A
1: Hoy.
0: Nike Neiko, Eren Neiko,
1: Este
0: digo,
1: día,
0: sí.
1: ojalá.
0: ¿Eh?
1: Este día, ojalá.
0: Hoy va a jugar.
1: Sí.
0: Y el puntero.
1: El puntero.
0: No, me voy a ir, no me voy a imaginar. La 10 yo
1: Las
0: jugué.
1: 10, sí.
0: ¿Contra quién vio?
1: Y no manejo.
0: Paraguarí.
1: Paraguay Fútbol Club.
0: A Paraguarí.
1: O sea, en la zona de descenso.
0: Paraguarí. Creo que si no estoy equivocado, mínimamente te digo. 5 partidos al hilo ya ganó.
1: Sí.
0: O sea que está en alza, como se
1: Se
0: dice. Está
1: alejó.
0: en alza Paraguarí.
1: Sí, se alejó
0: Ojo con este
1: mucho.
0: partido.
1: Sí.
0: Paraguarí le puede bajar a General Caballero.
1: Rojo.
0: Cosa que en el así en líneas generales yo veo difícil que aquel que ya puntúa, puntea y que va siendo fuerte. Hace tebo ya,
1: Sí, rojo
0: sí.
1: con rojo bebe la
0: Sí.
1: tema.
0: Porque Paraguarí, General Caballero, yo nunca ya hice.
1: Sí.
0: Pega tú, ¿por qué no? ¿Por qué? Porque enfrenta y recibe en Paraguarí va a ser el partido.
1: No, Carapeguá.
0: Carapeguá veo oficial local.
1: Sí. Paraguay oficia en Carapeguá.
0: En Carapeguá veo oficial local.
1: Sí.
0: ¿Por qué?
1: Y por la capacidad del estadio.
0: Sudamérica no está habilitado.
1: No.
0: Esa es la mejor cancha en Paraguarí.
1: La mejor cancha del Sudamérica.
0: ¿Sulamérica o Sudamérica?
1: Sudamérica.
0: Y puede ser Sudamérica también. Se puede decir de las dos formas, puede ser. Son términos correctos. ¿Sabía vos? Sulamérica y Sudamérica. ¿Sudamérica o Sulamérica? Sul. ¿Cierto? De esa mierda. Mañana dice veces. Se averiguando
1: No.
0: en esa mierda, se va en la duda ya. Sí. No, por eso nomás digo que es un partido interesante. ¿Por qué? Porque Paraguarí está en alza, por eso nomás digo yo. Por eso hay que estar atento a este partido.
1: Y
0: Sí.
1: quiere estar ya, asegurar ya su
0: Su
1: permanencia
0: permanencia.
1: en la
0: Iuto,
1: intermedia.
0: Higo campeonato de intermedia sea.
1: No, purgatorio. Ve a la técnico y
0: Vos
1: tuvea.
0: sabés
1: O
0: que
1: cambia,
0: Ape
1: véate.
0: después otras cosas. Ape más de cangui, pero Juan la intermedia.
1: Veo hacen
0: Sí.
1: deseas, pero no oye salva sea.
0: Ñandeco, ñañemos romántico, seguí intermedia, ¿te acuerdas?
1: Ah, pero ya deja Yamín, ya participan.
0: Ñandeco ahí más plata. Ahí te digo, Hugo Faber la plata, me deja. No hay caso. ¿Te das cuenta? No, es el propio General Caballero acaba sumido de descender.
1: Sí.
0: Ellos conocen de primera división, pero te das cuenta cómo están encarando, más este cangrejo, sigue.
1: Sí.
0: Con garra, con mística, con corazón, o así que ya.
1: Y la misma cosa
0: Ahora, si
1: Santaní.
0: ya vos la primera ya no puede encarar así.
1: No.
0: No, primera ya no puede
1: De
0: jugar así. Sí,
1: San
0: sí,
1: Lorenzo
0: sí,
1: resistencia, mía,
0: sí,
1: no
0: sí. No
1: aguantáis.
0: aguanté.
1: Tacuarí.
0: Pero la intermedia es, como se suele decir, hay que ser fuerte, guapo, mística, corazón, garra. Mate cangrejo.
1: Sí.
0: Bueno, y en Santaní que está ahí será 12 de junio tiene que volver a ganar para desplazarlo a Santaní de la segunda posición.
1: Sí, pues, la fecha 27 creo que se enfrenta a General Caballero con 12 de junio.
0: Y eso le puede venir bien a Santaní. Si es que Santaní ya no tiene que perder.
1: Santaní se tiene que enfrentar también a 12 de junio.
0: Ajá.
1: Y gusto te imagina la corrida.
0: Sí, bueno. Perfecto. Ok, gracias, hermano.
1: A usted, señor.
0: Perfecto. Blas Carlos. Tora de Kenny. Bueno, está el resumen del intendente Evo. Está el resumen. Vamos a ver un poco la posibilidad. Parece que está por llegar su barco, ¿será? El barco está por llegar del intendente. Hay que ver un poco si podemos conversar con él para ver el informe semanal, el resumen semanal. Para lo más peque de la casa, le digo, atención con eso, pejando por ahí. Pensando más primero, si cuando tengas el informe ya entramos con el intendente, vamos a llamarle a ver si nos llegó aún el barco, vamos a hablar con él. Está a punto de llegar el barco, la cigüeña. 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Vamos con el informe del intendente municipal, del resumen de la semana, ya enseguida. Y vamos a buscarle al intendente después para conversar, porque creo que estuvieron trabajando, como siempre, muy bien en la semana. He visto, por ejemplo, la limpieza en el Campo Santo, que estuvieron trabajando a full. También otras actividades que realizó en la semana la administración municipal a cargo del doctor Denis Coene, en este caso. A ver, vamos a escuchar un poco y después ya le llamamos al intendente. A ver.
2: Sumados a la maratón solidaria. Esta semana estuvimos trabajando incansablemente para tener un Coronel Oviedo con más oportunidades, mayor inclusión y mejores servicios para cada uno de los ciudadanos. Nos sumamos a la maratón solidaria de la FESO y también acompañamos la organización de los Juegos Estudiantiles Ovetenses. Además, habilitamos la nueva oficina de adultos mayores, generando un espacio pensado para acompañar y atender sus necesidades. En educación, lanzamos 300 medias becas para carreras técnicas, apostando en la formación de nuestros jóvenes. También estuvimos presentes en Sanro Emprende, apoyando a nuestros emprendedores. En nuestros espacios públicos, realizamos jornadas de limpieza y mantenimiento en el Campo Santo y en la Plaza San Isidro. Asimismo, avanzamos con la campaña Chau Roncador, con la destrucción de 80 roncadores y seguimos fortaleciendo la inclusión participando de la reunión del Comité de Coordinación Conjunta con la JAICA y CENADIS para promover la participación social de las personas con discapacidad. Así culminamos una semana más de trabajo, compromiso y resultados para nuestra querida ciudad de Coronel Oviedo. Juntos construimos Coronel Oviedo.
0: Muy bien, ahí está el resumen de la gestión del intendente municipal, doctor Denis Cohen, en la semana. Ahora estamos en contacto con él, ¿por qué? Porque me supongo que va a hacer un pequeño paréntesis, le está acompañando ahí a su comandante, porque creo que está a punto de llegar la cigüeña. ¿Qué tal, doctor Denis Cohen? ¿Cómo estamos, intendente? Buenos días.
3: Muy buenos días, doctor Luis González. Muy buenos días a todos. Siempre en los estudios, a Evo también, que es el ingeniero de todo el equipo ahí.
0: Intendente, antes de entrar un poco el resumen, ustedes están, vos estás expectante ahí, ¿verdad? ¿Está por llegar la cigüeña o no?
3: Expectante, atento, presto y dispuesto para la llegada de la cigüeña.
0: ¿En cualquier momento, intendente? ¿O hay una fecha específica entre hoy, mañana, no, 21? ¿O eso depende también de la evolución?
3: Y la verdad que yo creo que en cualquier momento, porque justo ayer estuvimos yéndonos a un control con su ginecólogo y nos dijo que nos quedemos ya, porque puede ser que este fin de semana ya venga el barco.
0: Muy bien,
3: ya,
0: muy
3: ya. Bien. Sí, estamos expectantes acá por Asunción.
0: ¿Estás ansioso, me supongo?
3: Sí.
0: Así pues.
3: Ah, te hace sí. Así. Anda que pone, estoy atento, ¿no? A ver. Sí, ansioso de la Serena Virecoy. Es la realidad.
0: Y así es. Sí. Intendente, entremos un poco al tema del resumen semanal. El caso, por ejemplo, lo que se destaca es la creación de esta oficina de adultos mayores que estuvimos conversando en la semana con la doctora Susana Benítez, que es la encargada, y le decía este tema de la creación de la nueva dirección o secretaría, evidentemente habrá sido una iniciativa principal del intendente, porque no hay que olvidar, intendente, vos estuviste trabajando mucho tiempo con los adultos mayores siendo concejal municipal.
3: Totalmente, yo creo que mi base política, mi base electoral y mi base moral y de apoyo son los adultos mayores. Eso no hay que desconocer. Agarré fuertemente la bandera de los adultos mayores, sigo con eso, y uno cuando llega en una posición importante lo que tiene que hacer es honrar por sobre todas las cosas a quienes acompañaron desde los inicios, ¿verdad? Y yo creo que uno de los proyectos más nobles es el de trabajar con los adultos mayores. Por eso que hoy creamos oficialmente la Secretaría de Adultos Mayores, y para darte un panorama, hoy la Secretaría de Adultos Mayores no está en un rincón, no está allá alejado. Al entrar en la municipalidad, el lugar principal pues es donde te recibían la mesa de entrada. Sí. Eso reacomodamos a otro lugar, y ese lugar central hoy es ocupado por la Secretaría de Adultos Mayores. Está en la entrada mismo, accesible, fácil de encontrar y por sobre todas las cosas visible para todos los adultos mayores. Hoy una de las oficinas centrales que tenemos en la Municipalidad de Coronel Oviedo es la oficina o específicamente la Secretaría de Adultos Mayores. Eso es en gratitud a cada uno de ellos, y más todavía, doctor, si nos ponemos a pensar el día de mañana cómo queremos ser tratados, porque todos vamos a llegar a esa edad, todos vamos a llegar a esa etapa de la vida, y yo creo que esa etapa de la vida es para que se nos trate bien, se nos facilite las cosas y realmente ya se nos pueda ir otorgando todo el esfuerzo, la gratificación de todo el esfuerzo que realizamos por criar una familia, por construir una sociedad, por forjar Coronel Oviedo. Entonces, hoy tenemos una oficina central la Secretaría de Adultos Mayores de la Municipalidad de Coronel Oviedo.
0: ¿Y qué esperas particularmente de líneas generales, intendente, de dicha secretaría?
3: Esta secretaría, doctor, va a tener tres aspectos fundamentales en los cuales va a estar enfocado. Número uno, y para hacer un resumen, todos aquellos que quieren cobrar lo que es el beneficio de la tercera edad, lo pueden hacer en esta secretaría. ¿En qué sentido? La inscripción para el cobro de la pensión de la tercera edad. Posteriormente también algunos que ya están cobrando, se les corta, hay una suspensión en el pago, también pueden recurrir a esta secretaría. Y lo siguiente también es que hay conflictos familiares, a alguien se le robó la tarjeta, se le extravió, no se le da lo que debe cobrar. Cualquier denuncia relacionada a los cobros también lo vamos a realizar en esta secretaría. Ese es el primer pilar. Segundo pilar fundamental de esta secretaría es la atención interna, las gestiones municipales. Cualquier adulto mayor que vaya hasta la secretaría y diga, llego a pagarse ese impuesto, o llego y cuase en bateco para ese arrendamiento, o arecongo con duginas a cuatras la membuicuérape, o areco una gestión en cuanto a tránsito, una gestión ambiental, una gestión en la Dirección de Desarrollo. Todas esas gestiones van a ser facilitadas y acompañadas por esa secretaría. La ñanda abuelito, ñanda abuelita, cuera y catuya, cerca con secretaría, pe, a se hace tal secretaría, pe, un hito pepe lo va a acompañar, su pe secretaría, pe, o acompañar a su coña, pues no va a la gestión. Y otra cosa, cero fila y cero espera para estos adultos mayores. Para pagar los impuestos no van a formar fila, van a tener una preferencia absoluta. Para hacer las gestiones también van a tener una preferencia absoluta en cuanto a la atención, al acompañamiento personalizado en cada una de las gestiones dentro del municipio de Coronel Oviedo. Y el tercer pilar fundamental de los adultos mayores es la salud. Hoy un adulto mayor, en vez de irse al Hospital General de Coronel Oviedo o en vez de llamar por call center para buscar un número para la atención en salud o para consultar con un especialista, hoy lo puede hacer de manera presencial en la Municipalidad de Coronel Oviedo. En vez de trasladarse ahí o llamar y llamar al call center y no le funciona, no puede acceder, hoy lo puede realizar esa misma gestión para sacar el turno en la Municipalidad de Coronel Oviedo, porque tenemos un convenio con el Hospital General de Coronel Oviedo. Entonces, esa facilidad. Y hay casos de adultos mayores que están encamados, que no tienen, no lleva ley y yeje, no hay familiares que le puedan llevar hasta el hospital. También tenemos un convenio con el Hospital General, la parte de atención a geriátricos, especialistas en geriatría que le pueden visitar hasta su casa para brindarle esa atención. Los tres pilares fundamentales que se van a estar sustentando la Secretaría de la Tercera Edad, doctor.
0: Muy importante realmente esta nueva secretaría. También he visto, intendente, de hecho que hay varios temas que abordar ahora, pero esta limpieza del Campo Santo, me supongo que es tan plausible para la sociedad, para la comunidad, porque después de mucho tiempo creo que se ha hecho una limpieza general. ¿Por qué? Porque siempre pues solemos escuchar también la gente que visita a sus seres queridos, primero luego se pide seguridad, ¿verdad? Y segundo evidentemente la limpieza, ¿verdad? Y entonces me parece una decisión tan acertada, sinceramente te digo, que hayan tomado la decisión de hacer la limpieza general, porque estuvieron involucradas varias instituciones para realizar dicha limpieza general en el Campo Santo.
3: Totalmente, doctor, y sabes que me sorprende mucho cómo la gente, yo esperaba una buena reacción, pero una extremada buena reacción no esperaba realmente. Impresionante, donde me voy, la gente me felicita por esa acción, y yo tengo que agradecer a todo el equipo de funcionarios de la Municipalidad de Coronel Oviedo, lo cual estuvo integrado a esta gran limpieza, gente de CENEPA y también jóvenes voluntarios. Estuvimos 85 personas específicamente limpiando todo y cada uno de los rincones del cementerio municipal, que te digo, La primera parte fue el martes y ahora hago el anuncio. Este martes vamos a volver 85 personas para una de vuelta, una limpieza total y los rincones. Porque tu chapo en el cementerio ya avanzamos un 60%, pero falta todavía limpiar más. Entonces estuvimos ahí apostados, trabajando y recibía unas felicitaciones, me iba a los comercios y la gente esperaba eso, había sido porque entramos a limpiar cada uno de las esquinas, de los espacios y fue muy bien visto por la ciudadanía, me alegra muchísimo eso. Y eso también una manera de honrar a quienes forjaron Coronel Oviedo, honrar a nuestros seres queridos, honrar a nuestros amigos, familiares que están en el Campo Santo y más todavía yo creo que es algo demasiado importante. Si queremos proyectar un futuro para Coronel Oviedo, no tenemos que olvidarnos de nuestros antepasados. Y te digo un dato curioso, doctor, que aprendí ahí, no sabía la verdad. El primer difunto que fue enterrado fue hace 112 años, exactamente. Y existe ahí la cruz, está el lugar. Incluso esa cruz tiene una peculiaridad, me decían, que es la cruz que es una cruz especial que no tiene soldaduras. Y es la algo similar al del Mariscal López, algo así me dijeron, pero está ahí. 112 años tiene nuestro cementerio, Luis. Impresionante. 112 años. Y ahora nos vamos de vuelta el martes con toda la comitiva, con todo el equipamiento, porque acá se movilizó tractores, se movilizó hasta camiones tumba para llevar todo lo que es la basura. Fue impresionante. Pues cuña carayos asados ahí, arestémanos a Coa. Las chicas que venden flores ahí enfrente me decían, oye, lo mismo, ande güey, peyuta, besé fotos, besé ahí, porque estuvimos desde las 7 de la mañana hasta el mediodía haciendo un trabajo y vamos a volver este martes para tranquilidad de toda la ciudadanía. Y ojalá si que, es necesario un tercer martes.
0: Sí, espero que sea la constante, ¿verdad? Porque
3: sí.
0: Viste que es responsabilidad luego del municipio, ¿verdad? Evidentemente
3: es responsabilidad
0: de ahí, municipio. De ahí tenemos que partir, sí. pero se destaca pues esto de intendente, porque después de mucho tiempo pues se viene haciendo, ¿verdad? Se volvió a hacer y se seguirá haciendo. Entonces es una novedad que a cualquiera le llama la atención de manera positiva. Hay que ser sincero, no hay que tampoco ser tan ingenuo en eso. Está bien, uno espera a que cualquier administración municipal haga la limpieza siempre, ¿verdad? Pero en esta ocasión, la manera que se hizo, intendente, después, yo no recuerdo que se haya hecho así. Yo creo que la primera vez que se hizo así como se realizó dentro de lo que corresponde a esta nueva era democrática. Yo no recuerdo, o sea, muchísimas veces recuerdo que muchas administraciones anteriores le llamamos, decíamos, había queja. Anteriormente se acumulaba basura ahí enfrente del cementerio, ¿te acuerdas de eso? Ni eso retirar.
3: Sí, totalmente.
0: Y adentro sin ni qué decir, por lo menos crecían las malezas, era sucio. Y por eso es muy importante que esto sea la constante, intendente. Sinceramente, sí.
3: Sí, no, esta es la constante. ¿Y qué pasa? Está el equipo de medio ambiente que tiene a su cargo, pero no van a poder hacer todo, Luis. Es inmenso nuestro Campo Santo, es inmenso el lugar que se tiene que limpiar. Realmente es imposible hacer una limpieza profunda si no tenés una comitiva de personas que ayuden, porque hay basura ahí. Entonces, hoy realmente ya estamos avanzando muchísimo en la limpieza. Por eso te decía, está programado el siguiente martes, y si el siguiente martes no terminamos, vamos a hacer hasta un tercer martes para limpiar completamente. ¿Para qué esto? Justo lo que estaba diciendo, brillante análisis. Va para dejarle ya a la Dirección de Medio Ambiente para el mantenimiento, para sí. que realmente también, porque Utahina la Sánima Ara ya es el día de noviembre, todos los santos también. Noviembre, entonces
0: el hay uno que preparar y el siempre son fechas muy conmemorativas dentro de lo que corresponde a la religiosidad popular, donde uno visita a sus seres queridos en el campo santo. El 1, que es todos los santos, y el 2 es el día de las ánimas, como se le denomina, ¿verdad? El día de los difuntos, intendente.
3: Así mismo, señor, totalmente.
0: Bueno, el otro tema así. Que he visto es que este caso de Chao Roncador, eso significa que venía realizando su trabajo en la dirección de tránsito.
3: Sí, totalmente. Nosotros el 9 de julio específicamente habíamos lanzado la campaña Chao Roncador.
0: Sí.
3: Del 9 de julio hasta el día jueves, miércoles sería, ¿verdad? Un día antes, se estuvo haciendo ese proceso de incautar los roncadores. Y en esto fuimos vehementes, Luis. Porque por eso hicimos esa exhibición. Ahí hay roncadores desde 800.000 guaraníes hasta 3 millones, 4 millones y 5 millones. ¿Qué decía la gente? Los expertos entienden esto, ¿verdad? Yo la verdad que no entiendo mucho, pero por eso exhibimos. La gente decía lo siguiente. Algunos, hey, oré, apagata la multa, apagapata la oía, pero te retira mina al hacer roncador. Y en el... Sí, y en eso fuimos implacables. En eso fuimos implacables de cobrar la multa e incautar los roncadores. Por eso que quiero destacar el trabajo de la Dirección de Tránsito, porque tuvimos 82 roncadores esparcidos ahí sobre la Tuyutí, que fueron aplanados, que fueron destruidos, dejar de fuera de funcionamiento estos roncadores, porque está prohibido eso, y eso específicamente, Luis, para dos sectores más vulnerables. Ñandebe Goñane molesta hoy, pero hay dos sectores muy vulnerables, que son los adultos mayores y los niños con TEA, con el trastorno del espectro autista. Son los que más son muy sensibles a estos estruendos infernales. Entonces, Luis, le rendimos cuentas a la ciudadanía de estos 60 días aproximadamente, un poquito más, ¿verdad? Que casi uno por día se estuvo incautando los roncadores, llegamos a 82, y eso fue lo que hicimos, una destrucción pública general de estos roncadores, doctor.
0: Bueno, y hay que ver también qué dice la dirección jurídica, juzgado de falta. Ver también este tema de la venta de roncadores, sí. Intendente. Lo que pasa es que nosotros somos conscientes de que y también nos fortalece siempre que tantas personas criteriosas nos escuchan. Y me supongo que muchos de ellos estarán analizando, bueno, pero están las casas comerciales que venden los roncadores, ¿verdad? Entonces, si eso está prohibido en nuestra tierra, en el Coronel Oviedo, nosotros tenemos ordenanza que eso castiga, sanciona y multas. Entonces tenemos la potestad por la autonomía municipal, por el gobierno municipal, intervenir también los negocios, los comercios que venden roncadores. Porque está prohibido en Oviedo.
3: Totalmente, Luis, totalmente.
0: No me viene con la historia, bueno, pero viene gente de otro lado, bueno, pero está acá está prohibido. Oviedo está prohibido. Entonces, perfecto. Finalmente a veces te van a encontrar, vamos a encontrarnos con gente que te dice, pero checo a topau y tal casa de repuesto para Yuguape, va a ser cuando la oye, ha prohibido ahora, y que a lo mejor son recursos y allá, pero Es porque alguien vende, por eso la gente compra para su roncador. Entonces tenemos que decirle a la gente, intendente, acá en Oviedo pero bien prohibido, amigo, de que tú tienes roncador con el moto, ¿ve? no a ley, ni multata. Oye, pero atendés, güey, hay multata, ¿ve? oye requisazo, güey, ¿hay multata? Intendente,
3: totalmente,
0: oye,
3: multata,
0: oye,
3: requisazo, exactamente, esa es la palabra PTI, si Rita Goyipe, a la roncador, oye, requisar subí a ABI, oye, multa, y la multa no es la mínima, es un poco más elevada. Para año multa, ese no tiene reducción, no tiene descuento, es una multa más elevada la que pagan los que poseen roncadores. Entonces, yo también creo, Luis, y estoy totalmente de acuerdo contigo, doctor, con relación a la intensificación y la información. Quizás alguno doy cuay la prohibido, pero no estaría de más en las casas que esa ordenanza también lo podamos ampliar de establecer la prohibición del uso de roncadores.
0: ¿Sí?
3: Que esté ahí un cartel.
0: ¿Sí?
3: Que ahora nosotros sabemos que fumar produce cáncer porque te aparece en todos lados. Aquel que quiera fumar ya es su problema, pero que aparezca que está prohibido, entonces no, nadie puede alegar también una desinformación al respecto. Yo creo que ese sería muy bueno.
0: ¿Por qué? Porque nosotros pues, a lo mejor podemos atraerle a gente de otro distrito, de otro departamento, que pueda venir a comprar roncadores de Oviedo, pero que ponga, que haya un letrerito, por lo menos hay un indicador que yo, Coronel Oviedo, prohibido utilizar roncadores en motocicletas.
3: Sí, totalmente de acuerdo. Yo creo que ese sería un paso importantísimo.
0: Incluso hasta
3: que
0: incluso podemos, la municipalidad le puede facilitar el número de la ordenanza.
3: Totalmente, y exigir que todos tengan que tener esa información en las casas de repuesto de motocicletas para habilitarle nuevamente con su patente y todo eso.
0: Totalmente. Bueno, también hay otro tema que he visto, el caso de media becas, intendente.
3: Sí.
0: Son para adolescentes.
3: Totalmente, tenemos 300 medias becas para tecnicatura superior en relaciones públicas, protocolo y eventos especiales, marketing digital, marketing y gestión hotelera, diseño gráfico y publicidad, marketing gastronómico y digital y marketing y gestión turística. Estos son 100% online, estos cursos, y tenemos esas media becas para todos aquellos interesados, para todas aquellas personas que quieran acceder a la media beca. Estamos desde la Dirección de Juventud con la licenciada Limni Rodríguez para poder apoyarle a jóvenes que quieran inmiscuirse en estas áreas de tecnicatura superior.
0: ¿Estuvieron por el Colegio San Roque también?
3: Estuvimos por el Colegio San Roque con el evento Sanro Emprende.
0: Sí.
3: Ellos crearon una feria de emprendedores que son alumnos mismos, que crearon un estilo de negocio, que crearon un producto para vender. Estuvimos acompañando ahí y yo les decía que una de las principales lecciones que tiene que aprender una persona es a vender. Y vender no significa solamente dar un producto y recibir dinero a cambio. Vender es saber vender su profesión, saber vender el servicio que ofrece. O sea, la técnica de las ventas va mucho más allá de dar un producto y recibir dinero. Entonces, esa es una cuestión fundamental, por eso que estuvimos apoyando. Y tenemos que apoyarle a los emprendedores, a quienes quieren salir adelante, a quienes se esfuerzan personalmente, diariamente, para estas acciones.
0: Bueno, finalmente, para dejarte en libertad, como se dice, intendente, vos estás ahí de guardia. Se viene el espectáculo mañana, intendente. Agradezco ya con antelación por la gentileza de entrar. La gente me está mensajeando porque recién alcé mi estado de que vamos a regalar las entradas, gentileza de la municipalidad. Este planetario móvil 360 grados, que estoy más que seguro que va a ser un espectáculo mañana en la explanada de la municipalidad, intendente.
3: Totalmente, doctor. El planetario móvil 360 grados. Uno entra en una especie de domo y ahí puede ver diferentes actividades. Ya puede ver lo que es el espacio, dinosaurios. O sea, algo demasiado atractivo para todos los niños, los adultos, quienes quieran acompañar. Realmente algo muy lindo, Luis, que vamos a tener en la explanada de la municipalidad de Coronel Oviedo. Sí.
0: Y es único. Nosotros no teníamos este tipo de oportunidades, porque acá en Oviedo hablamos con Adrián en estos días, el encargado de la empresa, y ellos están recorriendo a nivel país, pero en Oviedo es la única presentación, va a ser mañana.
3: La única presentación va a ser mañana, exactamente, eso es muy bueno aclarar. Única presentación, único día. Mañana domingo, 20 de septiembre, en la explanada de la Municipalidad de Coronel Oviedo, frente al Palacete Municipal, sobre la Avenida Tuyutí, la Coqueta Tuyutí, un espacio para compartir en familia, para llevarle a los más peques de la casa. Por eso también te acercamos 10 entradas para sortear con la audiencia. O sea, vos vas a ver el sistema para...
0: Se atacamos, imagina, pero vamos a ver si también regalamos por llamada telefónica, ¿eh?
3: Sí. Y eso es lo que tenemos para cerrar esta semana, doctor.
0: Excelente, doctor. Día de la Juventud, el lunes,
3: Lunes, Día de la Juventud.
0: Vos sos muy joven todavía, vos estás dentro de la línea de la juventud todavía.
3: No, estamos.
0: Es importante, que vos leas un mensaje como joven a todos los jóvenes de Coronel Oviedo en tu calidad de intendente para el festejo del Día de la Juventud que va a ser el lunes.
3: Sí, totalmente, doctor. Primero te agradezco este espacio, esta oportunidad. Y yo creo que la juventud es la etapa más importante, primero, para disfrutar de la vida. Segundo, para prepararse para el futuro. ¿Qué te quiero decir con eso? En la etapa de la juventud uno tiene la energía, la motivación, el entusiasmo. Entonces dirijamos eso a prepararnos para el futuro. Que esa energía lo podamos orientar hacia el estudio. Que esa energía lo podamos orientar hacia emprender. Que esa energía lo podamos orientar a aprender. Porque todo lo que uno cultiva y siembra en la juventud es lo que va a cosechar en el futuro. Así que es una etapa extraordinaria de la vida que hay que disfrutarla con absoluta responsabilidad, y yo puedo decir que la juventud es lo que va a marcar lo que vamos a hacer en el futuro. Así que con esa fuerza, con esa energía, con esa vitalidad, con ese entusiasmo, sepamos aprovechar esta etapa extraordinaria de la vida, porque de eso depende el futuro que podamos heredarle a nuestros hijos, el futuro que podemos proyectar como ciudad, como departamento y como país. En los jóvenes está radicada esa esperanza de seguir avanzando como ciudad, como departamento y como nuestro querido Paraguay. Así que saludo afectuoso a cada uno de los jóvenes. Vamos a seguir trabajando, por eso que nosotros en este mes de la juventud lanzamos 50 nuevos líderes en la ciudad de Coronel Oviedo. Te adelanto, doctor, ya que siempre tenemos adelanto en el programa, todavía no se lanzó, pero el viernes 25 celebramos 100 años de un ilustre obetense, que hablando también de juventud, ¿verdad? Un ilustre obetense, dramaturgo, Mario Alley Mora. 100 años de Mario Alley Mora, y vamos a tener, que todavía no se lanzó, pero como estamos acostumbrados en la mañana informativa, el resumen de la semana, el jueves y viernes, todos al teatro. Obra teatral de la vida de Mario Alley Mora, que es... Te digo específicamente, uno es testigo falso y el otro un rostro para Ana. Vamos a tener teatro de acceso libre y gratuito en la Plaza José II de Cuba, en honor a los 100 años de Mario Alley Mora. Grupos teatrales que vienen desde Concepción y vienen desde el este del país.
0: Muy bien, excelente. Bueno, excelente, intendente. Un fuerte abrazo.
3: Muchas gracias. Saludos a todos los jóvenes.
2: por esta semana del por este mes de la juventud.
0: Un abrazo.
2: Gracias.
0: Intendente municipal Denis Coberne. Bueno, vamos con la música, Evo, y después ya le saludamos al compañero Popachín. Y vamos a regalar 10 entradas para el Planetario Móvil 360 mañana en la explanada de la Municipalidad de Coronel Oviedo. Es un espectáculo único, aventura total, aventura submarina, por ejemplo, la aventura misión espacial y la aventura de dinosaurios. En este caso va a ser en la explanada de la Municipalidad de Coronel Oviedo. Ya con el compañero Papachi vamos a estar regalando a la audiencia, a los más peques de la casa en especial, 35.000 guaraníes, Nevaro. Y participando acá vamos a regalarle a los audiencia. No a todos, no todos van a poder ganar, evidentemente, pero le vamos a premiar a nuestra audiencia con gentileza de las entradas para el espectáculo de mañana en frente de la explanada municipal de Coronel Oviedo.

0: Bueno, 10 con 11. ¿Qué tal, Jorge Aníbal? ¿Cómo andamos? Buenos días.
1: Buen día, Luis. Buen día, Evo. Buen día a la audiencia. Con lluvia, increíblemente como cambia.
0: Y va a haber otra vez un frente frío, ¿eh?
1: Y va a haber otra vez un frente frío, increíblemente. Yo pensé, oye, hoy llegué más y bello, pero en los últimos tiempos está acertando, o sea. De repente con un calor, dice, va a haber frío hoy.
0: Sí. Porque mira que en la semana vamos a tener las cuatro estaciones del año. Sí. Vamos a comenzar nosotros con esta temperatura de otoñal. Tenemos esta temperatura otoñal ahora. Sí. Después y, mañana va a ser de verano, 34 va a ser mañana.
1: Y después lunes 33.
0: Frío. No, lunes calor todavía. Martes ya frío. Miércoles frío. Jueves frío. Viernes una temperatura primaveral. Bueno, 18 grados con 30 de máxima. Sí.
1: Y mira lo que son las cosas. Se me engripamos ahí.
0: No, hay que cuidarse.
1: Y no solamente eso. Sí. La gripe de ahora viene con todo.
0: Así
1: es. CPTI y a cuidarse.
0: Sí.
1: Así que a cuidarse esta es la gente. Y hoy en día un dicho popular. El dicho popular es lo mitad es ir a Amaco, ¿eh? Hanway Mitra, viejo. Pero todos los días van a y ahí hay otro dicho popular, dice, sábado sin sol no hay.
0: Sí.
1: Ya es sábado.
0: No habrá, dice. Posiblemente, cotas y una cosa ya, por lo menos en Oviedo. Y que a todo otro lado ellos se la curación ya. Pero acá sin sol va a ser posiblemente hoy.
1: Imposible.
0: Vos sabés que hay una cuestión tradicional, natural. La gente antes va a tener que en Duna, yo recuerdo. Por ejemplo, así que mediodía. No píamos. O sea, toda la tarde oculta.
1: Sí.
0: Increíble.
1: Así es.
0: La mediodía no píamos. Sí o

0: sí escampa al mediodía. Y si no escampa, es porque todo el día va a llover. Sí.
1: Escuché que le estaba diciendo al intendente, le saludaba por el Día de la Juventud. Y yo personalmente me considero joven. Lo único que tengo es una juventud
0: Acumulada.
1: acumulada. Porque
0: Pero
1: conozco mucha
0: mentalidad
1: gente.
0: de la
1: Sí,
0: juventud.
1: justamente a eso me
0: Te
1: conozco a
0: la.
1: muchos
0: Sí.
1: jóvenes que son viejos.
0: Y que son ancianos.
1: Sí.
0: Ancianos en su
1: En
0: pensamiento.
1: su pensamiento y en su acción.
0: Sí. Y hay muchos
1: Porque
0: ancianos que tienen pensamiento joven.
1: sí.
0: Sí.
1: Escuché que decía él, cuando uno joven tiene el temperamento, tiene la energía, pero ni un plano le escolla.
0: Totalmente, totalmente.
1: Entonces es un día, creo que para festejar de acuerdo a
0: Sí.
1: nuestra forma de vivir, a nuestra forma de ser.
0: Sí. ¿Encontraste la música, Evo? Vamos a escuchar. Papa Chipi es una música tradicional que escuchábamos nosotros en los colegios y en la etapa del colegio, en el Día de la Juventud. No sé cuál es la denominación por la puerta del colegio. Lento, ahí nada. Vea. Es de ahora.

0: ¿Esta es la música o no? ¿Cómo es? ¿Cómo
1: yo,
0: es?
1: Yo no, quisiera, cantar Joker,
0: Aftermath. Yo quisiera despertar.
1: Yo quisiera despertar.
0: Y puede ser así también. ¿Cómo se llama esa música? ¿Monkey para hoy? Sí.
1: Y yo probablemente hay mucha gente, colegas míos que son jóvenes. Era.
0: Pero esta es una canción tradicional también en los colegios. La puerta del colegio no se llama, ¿verdad? Que canta Enanitos Verdes. Los Enanitos Verdes. Sí, puede ser, Evo. Vamos a ver.
1: Yo suelo escuchar la radio a la tarde, que tiene muy buena música. También le recomiendo a la gente.
0: ¿Solo he escuchado esa canción?
1: No, estoy hablando de la 96.9.
0: Sí, pero solo he escuchado.
1: Y dentro de eso.
0: Repertorio.
1: Ese repertorio.
0: Sí, esta.
1: Ese.
0: Lazo de amistad.
1: Lazo de amistad.
0: Poné un poquitito más de volumen.

0: pedazo de amistad. Esta canción realmente
1: la amistad y los jóvenes.
0: siempre está presente
1: Sí.
0: y ni qué decir en la pandemia,
1: Bien.
0: los lazos de amistad. Se difundió bastante esta música de los lazos de amistad.
1: ¿Sabe qué
0: Sí.
1: pasa? Me remonta un poco a mi época juvenil y probablemente muchos sentirán nostalgia en el sentido que uno analiza qué rápido pasó el tiempo. Y pasó el tiempo porque era la época en que éramos jóvenes y participábamos en el Club Coronel sobre la calle Tuyutí. La juventud del Club Coronel organizaba la fiesta de las flores. Era la época en que en ese momento también debutaban las chicas ahí en el Club Coronel. Y era también la época del tocadisco, era ya más o menos ya en esa época donde tocadisco o a pila, pues no teníamos luz.
0: Pero esta canción, Papachín, este si no estoy equivocado, este tiene el, no sé, un grupo argentino el que canta siempre, pero este algo de Diablo por ahí en el grupo. Los Diablos, ¿verdad? Esta canción que escuchamos es de Los Diablos luego, pero es un grupo argentino, ¿verdad?
1: Sí,
0: Los Diablos se llama, sí, más o menos yo recuerdo,
1: bueno,
0: sí.
1: pero el que le hizo famoso acá fue la orquesta.
0: ¿Qué
1: Ella,
0: orquesta?
1: y to casi todas.
0: Los hobbies, por
1: Los
0: ejemplo.
1: Hobbies, en ese
0: García,
1: momento,
0: García, yo no escuché la voz de García.
1: entre
0: ¿A
1: ellos,
0: Quique puede ser?
1: Quique Crona, los Aftermans,
0: Es de Carlos Baez.
1: Carlos Baez,
0: ¿Será que
1: era
0: canta?
1: seis, sí, Carlos Baez
0: Con
1: ya y
0: Valencia.
1: con Valencia ya
0: ¿Eh?
1: cantaba. Carlos Baez, los
0: ¿Qué?
1: Aftermath.
0: Español, pero los diablos. 73 grabó, será. Pero
1: Sí.
0: esta canción grabó un grupo argentino que popularizó también.
1: Sí, pero acá
0: El otro,
1: nuestra.
0: la otra música que escuchamos es de la época de la juventud. Juventud y amistad. La puerta del colegio. Día de la amistad, vea. Nostalgia total, será. Día de la amistad. La puerta del colegio. Los enanitos verdes. Y Los Diablos se llama. Y yo no sé si realmente hay otro grupo. Vos dijiste que habrán grabado ellos, los Jokers, los Hobbies,
1: No,
0: Astroman.
1: yo estoy seguro que los Aftermans, era con Carlos Báez y Valencia, estaba dentro de su repertorio, y también Quique Crona,
0: Corona.
1: por lo menos esos 12, porque yo,
0: Corona Wetter.
1: Corona, bueno,
0: No, Crona, pues se quedó en Crona nomás, pero Corona Wetter,
1: Corona, pues
0: Corona
1: más.
0: Wetter, este es el papá de
1: Y
0: este.
1: tengo entendido que fiscal, creo que, o no sé qué, migraciones.
0: Sí, un tipazo, ese
1: Migraciones.
0: era. A mí me
1: Y
0: ocupo tener como profesor una maestría. Buenísimo, sí.
1: independientemente de todo eso, ahí está uno de ellos, tengo entendido que fue fiscal.
0: Yo creo que
1: Son
0: él fue
1: dos.
0: fiscal, él venía a enseñar acá en la Universidad Católica también. Y después él se incursionó al Consejo de la Magistratura, estuvo a su cargo la Escuela Judicial. Sí.
1: Te voy a imaginar, ya que estamos hablando un poco de juventud acumulada, la municipalidad se inauguró recién. Un cumpleaños de 15 se hizo ahí. ¿Vos sabías eso?
0: No. Como no sé, yo no, lo que no sé, quiero saber, te voy a
1: Bueno,
0: procurar saber, pero para decir no sé, te voy a decir
1: y
0: no
1: te
0: sé.
1: voy a imaginar la municipalidad en esa demasiado grande que ya era.
0: Seguro.
1: Estaba en un lugar que era de lugar de estacionamiento, que estaba pegado a la casa de la familia Rodríguez, Eleno Rodríguez, que después compró Jiménez.
0: Sí.
1: Y ahí había un espacio grande y las piezas, el pasillo, tú sabes, te digo allá. Y si mal no recuerdo, creo que fue Mami T. Portillo, Lourdes Portillo, la que festejó ahí su cumpleaños de 15. Pero anteriormente en esa época los cumpleaños de 15 de Luis era una competencia de quién traía la mejor orquesta. Y ahí vino una orquesta. Inclusive hubo momentos en que se trajo serenata, lógicamente no vamos a estar diciendo nombres, ¿verdad? Se trajo serenata con los Jokers. Serenata.
0: Bueno, creo que haya sido una mujer corneta. Y usted la hacen doña la jaña ni van allá, ¿cuál es el problema? Debe usted ñaraja la serenata, babachín, cuña, entendía música. ¿En serio, digo? Y
1: Bueno,
0: gusto,
1: de
0: sí.
1: repente puede ser eso, mira.
0: Pero la entendé, una verajadita.
1: Bueno,
0: Sí,
1: correcto,
0: sí,
1: está bien
0: sí,
1: lo que me
0: sí.
1: decís, pero solamente lo que quiero destacar nomás que se llevó una. Vos te podés imaginar llevar un bafle, batería, tenés que probar guitarra, no sé qué, o para ver si no cuero mi entero. Pero el comentario, y hasta ahora,
0: Sí,
1: porque
0: sí.
1: una de ellas fue mi compañera en la escuela. Y hasta ahora estamos hablando de eso.
0: Sí. Acá me dice, o nos dice el morochongo, Carlos Báez cantaba también Lazo de Amistad.
1: Sí.
0: Me supongo que en Astromán.
1: Atenor.
0: Y también Miguel Mateo también llegó. Miguel Mateo,
1: Miguel
0: no, es
1: Mateo.
0: argentino, Mateo creo que es español.
1: No, Miguel Mateo, bueno, lógica, o no sé.
0: No, no, un miedo, es mago, un miedo. Jala y gusto vea, dice acá, ¿verdad? Yo, es Dani Durán, con
1: Sí,
0: los Tommies.
1: con los Tomis.
0: ¿Será que hay material, Evo, de los Tommies? Tommy Pio era el cantante principal, Dani Durán.
1: Está en, no, por eso siempre,
0: Pero está el
1: pero
0: otro
1: estaban
0: que es
1: ellos.
0: Rubén Darío. Rubén Darío cantaba con Carlos Báez. ¿No le ubicaba al
1: Sí,
0: flaquito
1: sí,
0: este?
1: sí. Pero te comento
0: Ve,
1: el.
0: ese tiene una voz privilegiada,
1: Sí.
0: será.
1: Pero.
0: Este es Rubén Darío.
1: Sí. Pero
0: Sí.
1: uno de los más grandes. Bueno, te podés imaginar la competencia. Bueno, siempre fue tradicional los Jokers y Aston. Después vienen los Hobbies. Y los Hobbies, ¿sabe quién ejecutaba el piano?
0: No.
1: Álvarez.
0: Ah, eso es Luis Álvarez.
1: Sí.
0: Sí, sí,
1: Bueno.
0: sí, sí.
1: Después estaba Montórfano.
0: Von Par. Sí,
1: Exacto, ¿verdad?
0: sí.
1: Y el equipo que tenía joven era espectacular. ¿Sabe cómo comenzaba?
0: Y ellos pues, eran de los troveros de América, amigo.
1: Sí, ¿sabe cómo
0: Sí.
1: comenzaba?
0: Sí.
1: Y ahí comenzó, creo que, a valorarse la música paraguaya. Ellos siempre comenzaban con una guarania. Los Hobbies.
0: Los Hobbies.
1: Ah.
0: Ya con García. Con Emilio García.
1: Ya con Emilio.
0: Emilio García, ¿cuántos años tendrá allí?
1: Y Emilio, yo estimo que 70 por ella.
0: Pero el más longevo es Quique. Entre ellos.
1: Y que Crone. Sí, sí,
0: Coronawetter.
1: sí.
0: Él es más longevo
1: Y
0: ahora.
1: sí.
0: No creo que sea Carlos Báez.
1: No, no. Bueno, se le nota luego.
0: No, pero hay
1: Carlos.
0: gato, hay alguno donde pinta tu chiste y
1: Sí.
0: voy a imitar, ya alguno otro y pinta. Mañana se tendremos. El año
1: Sí.
0: por este Emilio García se nota que se cuida mucho.
1: Sí.
0: No, vas a decir que tiene
1: Y
0: 70 años. Sí.
1: Carlos Báez también se cuida, creo que bastante. Y ahí vamos a una situación también, ya que siempre solemos comentar, Pelusa es la esposa.
0: Pero, oye, yo no estamos en ese 100 años cuevas y pinta
1: Bueno,
0: Sancho viene con programas a
1: Pelusa.
0: Inmaimete y Misia. Sí, sí.
1: Pelusa es la hija de Humberto.
0: Sí.
1: Y son
0: De su
1: hermanos
0: primer matrimonio.
1: de su primer matrimonio.
0: No, es Gloria la mamá.
1: No. Y
0: Sí.
1: Gloria, ¿vos sabías de que sus padres son oriundos de Coronel Oviedo?
0: No, no es cohete
1: Y
0: eso.
1: bueno,
0: Sí.
1: yo te comento que la Gloria es Godoy de Rubí.
0: Sí, Godoy de Rubí.
1: Sí,
0: Dile,
1: es
0: Godoy su apellido.
1: Godoy es su apellido.
0: Ajá.
1: Y es su papá es hermano de Godoy Alfonso. Es un militar.
0: Palo, la esposa de Palo es pariente de los Conigliaro.
1: Es pariente de los Conillaro, sí.
0: Sí.
1: Y no solamente de los Conillaro. Pablo también está casado con una familia muy tradicional en Coronel Oviedo, porque los Godoy prácticamente desaparecieron de apellido.
0: Sí.
1: ¿Verdad? ¿Por qué? Porque por un lado quedamos nosotros de la farmacia y una cantidad de cosas, pero ya con apellidos, porque la mujer no lleva el apellido y al casarse ya tiene otro.
0: Carlos
1: Pelle, pelle.
0: Albospino era el
1: Carlos
0: compañero
1: Albospino
0: de
1: es
0: Cris
1: de.
0: Coronado.
1: Sí.
0: Buscá un poco el de Tommy,
1: No, Carlos Albospino
0: Tomis,
1: es de los Jokers.
0: Tomis, de la canción de Lazo de Amistad. Canta Danny Durán también, como también los Tomis. Pero los Tomis era Danny Durán el cantante
1: Sí,
0: principal.
1: así es.
0: Sí, en este caso. Bueno,
1: Ya,
0: lo que
1: estamos
0: pasa es que
1: hablando de
0: a veces no registran, pues, ellos la
1: sí,
0: canción. Ellos cantan como, como repertorio.
1: así es. Y muy poco
0: Sí.
1: tienen esa programación. ¿Te acuerdas que en una ocasión invitamos acá a Beto Núñez? Beto Núñez tendrá todo lo que tenga, pero una de las grandes virtudes que tenía, verá, como comunicador en el tema folclórico, decía él. Letra y música de fulano y fulano de tal.
0: En Tommy ya después habrá sido habrá cantado también los Tommys el
1: ¿Quién?
0: hijo del doctor Flores, que es González su apellido. No,
1: Ah,
0: no sé.
1: estamos hablando de Pablo,
0: No, pero
1: disculpame.
0: vos sabías eso, que el doctor Fernando Flores tiene un hijo cantante.
1: No, no sabía,
0: Pero no es
1: bueno.
0: reconocido por él. Pero sí, después de mucho tiempo creo que se conocieron acá. Vino una vez en Taras a cantar. Y González su apellido. O sea que es lleva el apellido de su mamá. Sí.
1: ¿Vos sabías, Luis, que estos Franco Crosskey,
0: Sí.
1: los francos son de familias tradicionales acá de Ajo? Había una farmacia que estaba frente mismo a la catedral, donde hoy en día está el
0: No
1: obispado.
0: encontraste, pero no hay, ¿verdad?
1: Y por el otro lado, la querencia que vos encontrás en Sarocaro, todos esos francos son originarios acá. ¿Verdad? Y Pablo, las veces que hablamos un poquitito con él, se recuerda a sus parientes, de su señora y parientes de él, en Coronel Oviedo.
0: Perfecto. Bueno, pero mira, son músicas que ahí dice Rodolfo Kramer, también fue cantante de Amsterdam.
1: Y sí, eso es lo que
0: Amsterdam,
1: sí.
0: sí.
1: Yo creo que
0: Pero
1: Rodolfo el
0: Kramer, sí.
1: Rubio, ese sí, es
0: Sí, es
1: que
0: rubio ese.
1: cantaba muy bien.
0: Cantaba muy bien. Kramer.
1: Sí, pero los Jokers eran muy conocidos. Estaba un muchacho o un señor, o por no decir otra cosa, era que ejecutaba la trompeta.
0: Sí.
1: Era famoso por ese motivo los Jokers. Ya en ese entonces ya tenía instrumento de viento.
0: El cual
1: Charlie,
0: me habla
1: Charlie.
0: acá el monje es el hijo de Doctor Flores. Él participó en un programa de reality. Y después él aparece con el grupo C3. Y vino a cantar en Coronel Oviedo. Y ahí se dijo que su papá era Fernando Flores. No sé si ahí que los hijos de acá de los Flores, no sé si ya le conocía antes o ahí se conocieron, ¿verdad? Más o menos, no tengo la certeza, pero veo así es en este caso.
1: Y vos sabés, Luis, hablando de todo un poco, hay situaciones más o menos similares de muchas familias que probablemente en cierta determinada etapa o épocas de la vida no era bien visto de que tenga un hijo. Entonces, prácticamente dejaba a que, lastimosamente, esa criatura que no tiene nada que ver, iba como si no fuese el hijo de él, y luego apareces
0: Sí,
1: con el correr
0: con el correr del tiempo.
1: del tiempo.
0: Sí. O puede ser también por decisión de la mamá de.
1: También.
0: En mi caso, por ejemplo, yo le decía a mi mamá. Y yo le agradezco. No, hay caso, papá y mamá, ella y punto, y aparte. No permitía lo que se no le pregunte nada, ¿verdad?
1: Vos sabés
0: Puede ser también,
1: que
0: hay varios casos, no,
1: sí,
0: diferentes son los casos,
1: hay
0: sí.
1: varios casos
0: Sí.
1: y hay muchos casos muy dolorosos en algunos aspectos. Lógicamente no estamos acá para analizar y decir cosas al respecto, pero en una ocasión me fui, yo estaba almorzando y se me acerca un joven y por lo visto me conocía y empieza a contarme de situación que yo honestamente me quedé helado, ¿verdad? No esperé. Y la mía cosa es el caso de Elías. Elías yo creo que es un ejemplo para muchos jóvenes.
0: Claro,
1: Y no solamente, ya hace poco se tuvo el tema del suicidio, hay un día, ¿verdad?, que se declara dentro del calendario nacional.
0: sí, lo que pasa es que está el mesh, o sea que hoy día pues se ponen tan de moda los lazos.
1: Sí.
0: Donde el color amarillo, medio anaranjado, es el tema de prevención del suicidio, ¿verdad? ¿Es anaranjado o es amarillo? Amarillo, ¿verdad? Amarillo es. El color rosado, prevención del cáncer. Color azul, prevención de próstata. Y así respectivamente. Lazo verde tiene varios significados. Lazo verde. No, es solamente un solo significado tiene el lazo verde. Después está otro lazo blanco, evidentemente la paz. Y así respectivamente, ¿sí?
1: No, decía, no, yo pregunto porque estoy un poco, por no decir
0: Y en este
1: totalmente
0: mes de
1: alejado.
0: septiembre, pues, es el mes de la prevención del suicidio.
1: ¿Sabes qué, Luis? Uno
0: Y
1: empieza
0: hay
1: no,
0: una fecha especial también, ¿verdad? Pero todo el mes de septiembre lo que se recomienda es el lazo amarillo.
1: empieza nomás uno a analizar de repente en nuestras etapas juveniles, cuántos amores a lo mejor no fueron correspondidos. Y modo patas de mundo, ella suicida había sido una janida. No, digo nomás que hay que tratar de sobrellevar. Pregunto, ¿hay lugar en el ministerio o asimismo también en la municipalidad o la gobernación donde uno pueda estar recurriendo ante situaciones de jóvenes que piensan de que la vida no tiene
0: Sentido.
1: sentido, o la
0: Hay.
1: Iglesia Católica, o los movimientos de iglesia, o los grupos evangélicos, no sé, por lo menos si es que nos están escuchando para recurrir a este tipo de consejos.
0: La salud también entiende, porque viste que está dentro del programa de salud mental. Y salud mental tiene un programa que a lo mejor no se utiliza mucho, no sé, también se difunde mucho. Lo que pasa es que se socializa poco.
1: Sí.
0: Nosotros tenemos que traer los medios, ir, está bien, es nuestro compromiso, nuestra responsabilidad, tenemos de verdad. Pero a mí me parece que ellos están supeditados para que los medios nomás le tengan que visitar o llámese requerir.
1: No,
0: Yo
1: es
0: creo que
1: decir,
0: la
1: no,
0: misma
1: hasta
0: institución tiene que tomar la iniciativa. O sea
1: así
0: que, por
1: mismo.
0: ejemplo, el tema de justicia electoral, yo veo que vos tenés que andarlo detrás de ellos. Yo no tengo que por qué andar detrás de ellos. Ellos tienen su compromiso de socializarse, amigo. ¿Me te acuerdas de Atanea?
1: Estoy totalmente.
0: Sí.
1: Ahora, si de repente el medio se niega, ya es otra
0: Esa es otra
1: cosa,
0: cosa,
1: igual.
0: sí.
1: Compartimos plenamente. Pero, y ahí pues está el tema otra vez de que muchas veces están las personas probablemente no capacitadas para estar en ciertos determinados
0: Sí.
1: lugares. Digo capacitadas es porque es un todo, pues, ¿verdad? Puede tener capacidad para en el conocimiento, pero independientemente del conocimiento, hay que también socializar. ¿Te acordás que hablamos inclusive de que había gente muy buenas en el aula, pero en el momento de rendir, negativo rendir?
0: Sí.
1: O susupa.
0: O O copia. Bueno, antes, papachín, porque se nos va, ojo, en la minuto. Regalándome una por mensaje. 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Y le vamos a estar regalando enseguida, dentro de 10, 15 minutos, yo voy a estar respondiendo para que venga ya a retirar su entrada antes que finalice el programa del mediodía. Porque después del mediodía nosotros ya declaramos ojo. No hay caso ya después del mediodía.
1: Déjale de ir a
0: Sí.
1: retirar lunes, vaya
0: A la
1: al
0: luna de
1: compañero.
0: Catumay, pero no, por la función, ¿verdad?
1: No, y por
0: Las
1: eso.
0: funciones. He visto yo, Papachín, el tema de la limpieza del Campo Santo, ¿verdad? Estábamos hablando con el intendente.
1: Sí.
0: Y son detalles no menores que probablemente para muchos gobernantes de turno son temas casi insignificantes, ¿verdad? Porque de buena primera, pues así como estamos hablando de la socialización del alcance de un emprendimiento o de una institución, también en teoría está, por ejemplo, de que es obligación de las autoridades de limpiar el cementerio, pero la realidad pues es otra. La realidad pues no todas las veces se limpia. Entonces las veces que, bueno, llega un momento dado que se limpió, entonces es una situación que se destaca. Quiero o no quiero se destaque, ¿verdad? ¿Por qué? Porque si antes no se estaba luego haciendo y ahora se hizo, por lo menos eso hay que destacar. El tema del Camposanto, Papachín. Tenemos que nosotros ser conscientes que hay que tener en condiciones nuestro cementerio de Oviedo, pero también ya amerita un nuevo Camposanto. Y hay posibilidad, si hay voluntad, pues hay
1: Así es.
0: posibilidad para que se haga.
1: Así es.
0: Acá pues se habla mucho del predio, pues, che, del predio. ¿Por qué? Porque nadie quiere tener como vecino a un cementerio, llámese, no sé, vertedero también parece, ¿verdad? Pero eso tiene que ser relativo porque hoy día hay muchas posibilidades, muchas opciones, muchas alternativas para que no sea traumático ese proceso. Porque si es por eso, entonces acá la gente de nuestro barrio, acá cerca,
1: Porque están enfrente, al
0: no van a
1: costado y
0: vivir
1: atrás.
0: ahí. Pero sin embargo que vive. Y no hay ningún problema. Yo nunca escuché de que hayan tenido problemas. Llámese problema de contaminación, problema de otro índole, de repente. No hay, no con Italia. Con Italia cojo mi miedo de guarida, de repente, a veces. Pero eso ya es otro problema que ya lo responsabiliza a otras instituciones como la policía y así respectivamente, ¿verdad? Pero un campo santo cerca de tu casa, ¿cuál sería? ¿Por qué uno tiene que oponerse demasiado? Tenemos que tratar también de aggiornarnos al nuevo tiempo, actualizar un poco todo eso. Porque eso pues trajo algunos inconvenientes en la zona de Genaro Romero, ¿verdad? Porque ellos, algún sector no quería, ¿verdad? Entonces yo le preguntaba, yo tengo muchos compañeros,
1: Genaro
0: esto,
1: Romero, estaba hablando de
0: Carandaite,
1: Carandaite.
0: sí.
1: No,
0: Y reaccionaron y dijeron que no querían.
1: que no querían el cementerio.
0: No quería. Incluso eso se planteó. Eso se planteó que se va a mejorar el Camposanto. Pero ellos tienen un Camposanto. Y bueno, ahí pues hubo oposición.
1: ¿De
0: Entonces yo
1: quién?
0: pregunto, por ejemplo, en tu época que ya se iba a realizar en Calle Arroz, la posibilidad de tener un nuevo Camposanto y los perros, ojo, pues
1: No,
0: y ve.
1: vertedero.
0: Vertederos, a los que vamos a meter rollo, ve mi japonesito vehículo en donde ves a San Opay.
1: Así.
0: Esa fue la realidad. Entonces hay que preguntarle a la gente por qué se opone, por qué reaccionamos. Reaccionamos, ¿cuáles serían los motivos, papá Chino? Los motivos serían porque creemos que hay dinero de por medio y algo nos tiene que alcanzar para acompañar. Y si no nos va a alcanzar, vamos a oponernos. Esa es una de las hipótesis. O la otra hipótesis sería de que puede traer consigo problemas. ¿Qué tipo de problema? ¿Problema de contaminación? ¿Algún otro tipo de problema? ¿Es un problema general? ¿O más bien estamos ante un problema particular? ¿Un problema personal o llámese de grupo? ¿Por qué? Porque hay muchas veces, nosotros también como medio de comunicación somos. Nos prestamos varias veces muchas maniobras, papachi.
1: Sí,
0: Y no podemos nosotros sacar
1: lastimosamente.
0: la nalga de la jeringa, como se dice, ¿verdad? Y somos cómplices y, no, y nos, digamos, como se suele decir, nos prestamos. Este caso de allá, hacia. Solemos irnos nosotros allí, el tema del desagüe ese. Ese es gente que vos menos te imaginabas, papá, tiene que, oye, por lo menos ya crucificada, como si fuera, oye, crucificate, que peor. Se le dio el trabajo hoy. Ok. Cuando termine su trabajo, ahí probablemente va a volver a protestar. O sea que hay muchas cuestiones crematísticas de por medio, papá. La gente cuestiona y hay que ver los cuestionamientos. Si son serio, objetivo, sincero o no. O más bien yo presiono pensando recibir con la intención de recibir algo. Y si yo recibo algo, va a ser el proyecto más importante del mundo. O cómo es el tema, ¿verdad? Porque yo pregunté el caso de Carandaiti. Y los argumentos que me dieron, no, para mí no son argumentos sólidos, ¿verdad? Porque quiera o no quiere, pues ahí la zona se va a mejorar. Por lo menos alrededor se va a mejorar sí o
1: Sí,
0: sí.
1: así es, se está mejorando.
0: Bueno, a lo mejor se está mejorando,
1: Sí.
0: entonces, si va a traer consigo mejoras, ¿cuál sería entonces el tema para que uno se oponga? Si finalmente, está bien, estamos hablando de una cuestión natural. Todos estamos condenados a eso,
1: Sí.
0: ¿verdad? Perfecto. De eso no vamos a salvarnos nadie, ¿verdad? A no ser que vamos a hacer una especie de Isaías o llámese, vamos a ser Matusalén o 169 años, vamos a tener todo. Estamos lejos de eso, ¿verdad? ¿Está bien? Mexedet también dice que no se supo de su muerte, ¿verdad? Y bueno, entonces, ¿por qué tenemos que ser tan extremistas cuando se trata de Camposanto, por ejemplo? Como si fuera que nosotros estamos en contra y nosotros, digamos, despreciamos. ¿Por qué vamos a despreciar un Camposanto? ¿Por qué nosotros tenemos que reaccionar así? Teniendo en cuenta que somos incoherentes cuando decimos nuestros familiares, nuestra gente merece una cristiana sepultura, un descanso y así respectivamente, ¿verdad? Pero sin embargo, cuando se nos plantea algo acá en Oviedo y reaccionamos, no, no, cu ¿cuándo se dio de manera positiva un planteamiento de ese tipo?
1: Bueno, por un lado te comento el concepto popular es, los que están ahí no pueden salir
0: Sí.
1: y los que están afuera
0: No queremos entrar.
1: no queremos entrar.
0: Sí.
1: Bueno, hay que tener en cuenta que el primer cementerio que tuvimos queda muy cerca de la parte de céntrica y en el año 1922 se mudó el cementerio. Si mal no recuerdo, creo que era de 5 hectáreas de esa propiedad y que quedaba realmente bastante lejos. Se les dio tiempo para que salgan, no salieron. Y anteriormente, como no había medios de comunicación, ni escrita y lógicamente menos todavía radial, los avisos se hacían, los avisos parroquiales que le decían. Era un. Por lo visto se tenía tipo una imprenta así y eso se pegaba por la puerta de la secretaría o por la puerta principal de la iglesia. Ya que no quitaban los restos, nuevamente un aviso dice de que a partir de ahora ya nadie más va a entrar en ese lugar, en el cementerio. Y inclusive pusieron siete líneas de alambre de púas y tuvieron que quitar con maquinaria todas las cruces habidas y por haber de ese lugar. Y se muda. Mira, este es nuestro cementerio, tiene más de 100 años, Luis.
0: Y así hace rato dijo el intendente que tiene 112 años. Creo que la primera persona que fue enterrada ahí, según él pudo averiguar, figura 102, 112. 102 creo que es,
1: Bueno,
0: 102.
1: yo te
0: Sí.
1: comento la ordenanza municipal 1922.
0: Bueno,
1: Se
0: entonces
1: mudó.
0: son 104 años.
1: 1922,
0: Ahí vamos a
1: donde
0: ver.
1: la Junta Municipal, que era la autoridad en ese momento, y que creo que estaba compuesta por tres o por seis concejales municipales. Acá pues nosotros somos tan especial, queremos dar la primicia, pero sin ningún sustento, ¿verdad? Legal. Por eso cuando vino el doctor Argüello a darnos la argumentación del tema de ajo, lógicamente quedamos de espalda. Y de hecho, no el gobernador, así como los gobernadores o como los intendentes o los concejales municipales, comentan todo lo que hicieron. No existe, ¿verdad? En ningún lugar en la historia, en los documentos oficiales del gobernador del Paraguay, que él haya visitado ajos. No hay. Ese cementerio se muda con 5 hectáreas hasta ese lugar. Lo mismo ocurrió cuando me dijeron, la Casa de la Cultura cumple, me acuerdo, 100 años, no sé qué era, me dije. Empecé yo, lógicamente, a decir que no era cierto. ¿Por qué? Porque esa casa era de la familia Cubas, que era jefe político de Ajos, y es el abuelo de la ex diputada Mami Cubas, y de igual manera también los Domínguez, Ñoñito Domínguez, su mamá, él, tengo entendido que él es Domínguez Cubas, una familia muy conocida acá en Coronel Oviedo, y él para construir esa casa, que era realmente toda una novedad, estar en una lomada prácticamente en ese lugar, no pudo pagar más. Y entonces le remata el Banco del Paraguay, creo que se llamaba en ese entonces, y el señor Rodríguez va por indicaciones de la Junta Municipal a decirle: nosotros te vamos a pagar tantos guaraníes. Se llevó a remate, pero los remates, ¿verdad? No ponemos en tela de juicio, ¿verdad? Pero muchas veces los remates son también totalmente arreglados.
0: Sí.
1: De repente es un poco, no sé, el término que estamos diciendo, o en mi caso muy particular, pero la verdad es así, Luis.
0: Totalmente.
1: Y como había interés de la municipalidad de Ajo, hace ya bastante tiempo que buscaba ya de que tenga un local propio y no pudieron conseguirlo, ellos vieron una excelente oportunidad para ir. Entonces viene nuevamente el concejal municipal en representación de Ajo y dice: no, yo tuve autorización de 5.000 pesos fuerte, y se fue por 10.000. Entonces se quedaron los concejales municipales acá hasta que en un determinado momento ese banco le transfiere y le pide que haga de contacto con la gente de Ajos, Villarrica, y de ahí se compra la propiedad del Banco del Paraguay, pero que en sus inicios fue construido para la familia Cubas. y ese edificio se compra. Y, pero la primicia justamente querían dar 100 años. Y como que una construcción que comenzó a lo mejor ahora, estoy un poco trasbordado del tiempo, estará ahora por ahí, estará por los 100 años, recién. Y en el tema de del cementerio municipal fue así. Y acá hay que hablar nomás, Luis, y conversar. En mi caso muy particular, la gente de Aguapetú, que inclusive se movilizaron, pero también debo de destacar y valorar, porque nos reunimos ahí, Luis, a buscar una solución, y principalmente, increíblemente, las gentes mayores tenían una visión totalmente diferente de muchos jóvenes. Ahí inclusive a
0: Claro.
1: nosotros nos amenazaron por el tema del campo comunal que nos iban a demandar, y ahora la otra vez me fui allá en la UNCA y encontré a dos de ellos que están trabajando, ¿verdad?
0: Ahí está.
1: Bueno, y valorar lo que ellos hicieron. Bueno.
0: Entonces nos quedamos entonces también que siempre hay que
1: Y no
0: revisar bien
1: pues
0: si, porque a veces nos encontramos con intereses creados.
1: Totalmente,
0: Con intereses creados, por
1: no,
0: eso.
1: pues siempre fue
0: Así
1: así.
0: como estuviste mencionando el tema de, porque vos sabés muy bien el tema de condiciones reales, ¿verdad?
1: Sí.
0: Lo que yo está bien la convivencia humana, papachín, ¿verdad? Pero a mí a veces me dicen muchos amigos, esta tal cosa, no, no. Yo no quiero mezclarme con gente,
1: Sí.
0: papachín, que vos sabés, entonces me ha sido fácil, va a ser, va a ser filantropía, va a ser solidario, guau, uno, porque. Y vos estuvisteis, amigo, en un lugar donde vos sabías muy bien que le estaba engañando a la gente, le estaba perjudicando. Acá hay gerente de financiera que se hace guau del buenito ahora y quitaron casa ajena en Coronel Oviedo, amigo. Entonces yo no me voy a meter con esa gente, papá, si me van a disculpar. Sinceramente, yo no, no, no. Puedo, no soy tampoco monedita de oro, pero esa cosa de mí me revienta, ¿será que? Gente que guau, que y bueno, y te y pa, pero no va a dudar ni un segundo para clavarte por la espalda y joderle a la gente
1: Sí.
0: y le jode a la gente más pobre.
1: Sí. Y vos sabés
0: Sí.
1: que yo destaco lo de Aguapetú. Nos reunimos ahí en la explanada de la iglesia de San Rafael y ahí empezamos nosotros a debatir. Ellos pusieron en condiciones, en forma totalmente gratuita, que el Mercaguazú se vaya. Justito más en ese momento ya querían que se haga y pusieron en consideración ese terreno, porque iba a ser muy diferente si es que se iba a Aguapetú. ¿Por qué? Porque por lo menos esos 5 tinglados se iba a utilizar para cualquier actividad. Bueno, independiente de cuando ya estaba lo de, buscamos el local de la UNCA, está amigo de los Juegos, Luis. Por eso podrán decir todo de mí, ¿verdad? Pero me pasé buscando, ¿verdad? Con Jaime, con Hugo, con Pablo y una cantidad de gentes más, un local para la UNCA. Ya cuando ya estaba ya todo finiquitado, Ciudad Nueva. ¿Conoces el tinglado? Ese donde
0: Sí,
1: está,
0: conozco.
1: y la parte de
0: Del
1: atrás,
0: centro comunitario.
1: centro comunitario. Bueno, y ahí, última,
0: No había caso.
1: no había caso. Bueno, entonces yo quería darle algo a Aguapetil. ¿Por qué? Así como vos dijiste, yo perdí en Aguapetil. Yo perdí en las cuatro colonias. Perdí en Carandaytú, estoy hablando de las elecciones.
0: Sí,
1: Perdí en
0: de
1: San Antonio,
0: Blagaray y San
1: perdí
0: Antonio.
1: Ushuaia y Aguapetil. Bueno,
0: Sí.
1: entonces yo dije, algo está mal. Y gané los ocho.
0: Ganaste los 8
1: Los ocho.
0: en el casco urbano.
1: En el casco urbano.
0: Sí.
1: Y gané bien porque casi 2.000 votos de diferencia. Pero yo dije, no, esto tenemos que tratar otra vez de atraer. La
0: Sí.
1: construcción que está en Blagaray se inauguró en mi época, le dije.
0: Sí.
1: Se estuvo como la otra
0: Ahí
1: vez
0: cerca
1: escuchándote. Y
0: de la
1: bueno,
0: cancha.
1: y cómo fue. Yo empiezo nomás a analizar. Yo en el 2010 salí. Y no sé quién era que estuvo diciendo, está un poco abandonado, dijo, ese local.
0: Ahora, y me voy a ir en el
1: Y bueno,
0: 2010 hasta
1: ¿y qué me pasó de los
0: 16 años
1: muchachos?
0: voy a poner.
1: ¿Qué me pasó de los muchachos? ¿Por qué no invirtieron? Yo comparto plenamente contigo Verá de que algo tenemos que hacer, algo tenemos que darle. No
0: Sí.
1: podés decirle, y yo reivindico, verá, a todos los habitantes de Blas Garay, que fue la colonia más importante de Coronel Oviedo, verá, estoy electoralmente, pero vamos a hablar de electores, lo mitad y no cualquier cosa, Blas Garay, pero más rango había, güey. La dirigencia. Bueno, por eso hablamos en otro momento también de Agua Petú. Bueno, y Agua Petú era la comunidad que conectaba con una de las localidades que tenía mayor prestigio y más conocido, que era Villarrica. Si vos empezás a analizar, y cuando la Junta Municipal era, dice, vamos a conectar con el telégrafo. ¿Sabes
0: Sí.
1: qué se hacía, Luis? Colaboraba Luis 10 postes. Y la vaina a hacer ella, güey. Decía él, por ejemplo, Tayú Jun. Y así había como cinco variedades de madera. Y vos tenías que acercar. Y así se llegó a comunicar ajo con Coronel Oviedo telegráficamente.
0: Sí. Sí.
1: Y las estancias que estaban en ese lugar cumplieron un papel fundamental. Olvidarnos de los francos, ¿verdad? Yo creo que es injusto,
0: Sí.
1: ¿verdad? ¿Por qué? Porque fueron fundamentales para la época, para la comunicación. Por algo era la Aguapetir. Allá, yo hasta ayer estuve invitado por Américo y con Ovelar, y así mismo también por Cavi, nos fuimos a almorzar en su casa y ahí estábamos comentando. Aguapetú tuvo por algo de Malajera allá, Aguapetú. Inclusive asfalto el iremos a saber asfalto Ari y Luis.
0: Sí.
1: Andes esa siempre hay madera, esa va. Bueno, y nosotros me pidieron, la gente, nosotros necesitamos un parque, hasta ahora necesitan ellos un parque.
0: ¿Dónde?
1: Aguapetú.
0: Se va a hacer. Se va a hacer.
1: Bueno,
0: Se va a
1: correcto.
0: hacer con así como nosotros tantas veces yo ya comuniqué. Espero que se haga. A mí me dijeron que se va a hacer. Con una marca de la comunidad. Porque eso es cultura, amigo.
1: Totalmente. Bueno.
0: Bienvenido a Agua Petú por Tombio, hoy te encuentras. De qué cuadramos, movemos
1: Sí.
0: vaina.
1: El tema no es así, Luis.
0: Además, es una ruta nacional, casi internacional, amigo.
1: Totalmente.
0: Sí.
1: Mira, mira, Luis, ese lugar que está casi enfrente de lo que es la Junta Municipal, que también se construyó durante mi gobierno municipal. Y a lo mejor no hay por ahí todo lo que va, pero oye, ya pongo ya. Ñandego, como era la Ñandeloga, y ya pojamos, hoy me da Orcón, va y va, hija, me hace agua ahí, de hecho. Pero donde roga, no, no, Luis. Andé, que un juez, pues vengo a UP y demás, dedica tú ya por cualquier cosa. Bueno, y tiene ellos un lugar de la Junta Comunal. Bueno, y estamos hablando de 2010 que yo dejé.
0: ¿Dónde mismo está
1: Yo,
0: ubicado el terreno?
1: de la Junta,
0: Sí.
1: enfrente del mismo lo que va a ser la plaza. Lo otro día vos estuviste hablando de Pascualí.
0: Sí.
1: Y Pascualí está pegado a la Junta Municipal. Y el terreno ese que
0: Estás hablando de
1: supuestamente,
0: Pascual Jiménez.
1: sí, ese terreno que está ahí en la esquina,
0: Sí.
1: ¿verdad? Cerca de la policía, un lugar estratégico está ahí. Supuestamente es Ijicuay. Y casi ya llegué a toda mi gente de Agua Petú. Vamos, invadíamos, a lo mejor otro gendarme.
0: Sí.
1: ¿Verdad? Porque, ¿sabes qué? Hoy en día era cómo cambia la sociedad. ¿En qué sentido? Ellos tienen que probar de que no tienen título, cuando debería ser lo contrario, de que el dueño tiene que venir a decir que es de él.
0: ¿Y cuánto por ahí es la
1: Y
0: dimensión?
1: la dimensión, yo estimo que la entrada, que esa que va hacia el cementerio y a la, ¿cómo se llama?, a la cancha de carrera, yo estimo 70 metros aproximadamente. Y sube nuevamente
0: Ahí la idea,
1: 40 o 50 metros.
0: según yo entiendo, instalar un parque infantil.
1: Hace mucho que pidió y es
0: Y
1: justo que dije tengamos.
0: entonces agrego, tengo idea la llamé allá.
1: Sí. No.
0: Un parque infantil ahí con una marca ciudad o marca comunidad. La misma cosa en Blas Garay. Blas Garay no hay ningún parque infantil, amigo.
1: Totalmente.
0: Bueno, poner por no sé qué lugar puede ser, porque calle San Pedro todavía no es Blas Garay. Más conocido como calle San Pedro, no sé, a no ser que vos me digas así. Y ahí poner por venido Blas Garay.
1: Y
0: Y
1: bueno, ¿sabe
0: la
1: qué es lo que
0: misma cosa
1: pasa?
0: te digo más. La misma cosa pasa con Genaro Romero. Entonces yo no entiendo por qué no le surge la idea a los amigos. O sea, porque ahí por ejemplo está Osvaldito, está Helio, está. ¿Por qué hace rato no, por lo menos nos pone una identidad a las comunidades? Bienvenido a Carandá, tío, a la colonia Genaro Romero. Mae, por cierto, vea. En serio te digo, che.
1: Sí, estoy.
0: Sí.
1: Bueno,
0: Y
1: ya que
0: poner
1: estamos
0: ahí,
1: hablando de.
0: o poner ahí un parque infantil. No creo que lleve muchas plata, eso será.
1: El tema de Blas Garay, ¿no, Luis? Vos sabés, probablemente él no está delimitado dentro de lo que es Blas Garay, pero hablar de San Antonio es hablar de Blas Garay. Todas esas comunidades.
0: Sí, es que vamos a hablar con un sentido de pertenencia, sí.
1: Pertenencia, bueno,
0: Pero
1: justamente a
0: con la
1: eso.
0: delimitación, ¿no?
1: Delimitación, no.
0: Sí.
1: Supuestamente la delimitación debería de ser, en este caso, la ruta.
0: Sí, la ruta.
1: Bueno,
0: Sí.
1: entonces al hablar de la ruta ya hablamos de Balbina.
0: Sí.
1: Hablamos de San Pablo.
0: Hablamos de San Pablo, que es la
1: Sí.
0: calle San Pablo.
1: Calle San Pablo, que lógicamente y anteriormente siempre fue de Blas Garay.
0: Sí, yo creo que ahí,
1: Bueno.
0: teniendo en cuenta que entra calle San Pablo, cruza
1: Sí.
0: prácticamente y sale allá hacia donde es.

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0: ¿O no me sigue todavía?
1: Yo creo que sí.
2: Si Masi vuelve a poner un ritmo así, lo vuelvo a partir. ¿Qué fue? Oasis.
0: Oasis.
1: La Trinidad. ¿Qué?